Y bueno, llegamos ya a las 6 de la tarde con un minuto. Eso significa que yo me tengo que ir retirando. Me la he pasado realmente increíble con todos ustedes. Saludos también a la terminación 5719. Nos escuchamos mañana a la misma hora. 2 de la tarde hasta las 6. Chao, chao. Dices adiós, Mouse. Salud, mi niña. Dice Raúl. Adiós, Toñito. Te pasas trayendo las pupusas que encargué. Ay, no, dice. ¿Hace cuánto tiempo iniciaron la transmisión? Ya llevamos unos meses. Ustedes se quedan con Luminari disfrutando de lo mejor de lo mejor con Javi X. I love how you move like that. 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

tarde, buenas tardes a todos. Ya son las 6 de la tarde con 5 minutitos. Ha llegado la hora más esperada para los amantes del trance. Luminary on Air. Recuerda que estaré acompañándolos hasta las 8 de la noche con lo mejor del trance, progressive, un poquito de techno. Y en esta edición tendremos a un invitado muy especial. Estará acá haciéndonos una hora de mezclas y hablándonos un poquito de su próximo evento. Estamos hablando de Bert Álvarez. Así que a ti que te encanta la música, te encanta el trance, te encanta el techno, estás en el lugar correcto. Luminary on Air.

ver, ya se están reportando los primeros trans lovers. Ya me están diciendo por acá que todo el team que va en representación de El Salvador al EDC de Colombia quieren música de Above and Beyond y de Deadmau5, pero de Deadmau5 creo que esta vez no se va a poder porque no es demasiado en la línea del track. Pero de Above and Beyond con todísimo gusto. Y qué alegre saber que van a ir ahí a semejante evento, pues es algo muy una experiencia que se vive una vez o varias, pero muy contento por ustedes, muchachos, disfruten por nosotros.

ya 25 minutitos nos separan de las 6. Por Dios, yo siento que acabo de poner la primera canción y ya pasaron 25 minutos. Recuerda que estás conectado al verdadero poder electrónico de Aura FM. Y estás escuchando Luminary On Air con lo mejor del trance. A ver, quiero comenzar ya a leer sus reportes. A ver cómo lo estamos pasando.

Bueno, y saluditos a usted que nos sintoniza desde el tráfico o desde la comodidad de su casita o desde la universidad o desde el trabajo todavía, si le ha tocado. Recuerde que esto es Aura FM. Está en compañía de Javi X y lo mejor del trance con Luminati On Air.

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Ya solamente 10 minutitos nos están separando de las 7 de la noche. Y aquí en Aura pues estamos siempre felices de fiesta con la música electrónica, con trance específicamente. Bueno, hoy específicamente vamos hasta las 8 de la noche con Luminary On Air. Ya tenemos por aquí a nuestro invitado estelar de esta noche, el señor Bert Álvarez de Beats Around Sibar. Ya en un momentito vamos a tener la entrevista. Pendientes si quieren saber qué es lo que Bert nos trae para este sábado.

0: Bueno, bueno. Y como nada, hemos llegado a las 7 de la noche, acompañados de Luminary On Air con lo mejor del trance. Y pues, lo prometido es deuda. Ya tenemos por acá a nuestro invitado especial de esta noche, el señor Bert Álvarez, de Beats Around Zibar. Sí, sí, esos videos que nos muestran esos paisajes preciosos del Salvador, acompañado de buena musiquita, electrónica, por supuesto. A ver, Bert, ¿qué tal estás? Cuéntame.
1: ¿Qué tal? Buenas noches, un gusto estar acá con ustedes.
0: Excelente, va. Entonces, Bert, cuéntanos qué nos traes preparado en tu set de esta noche.
1: Bueno, esta noche traigo algo muy especial. Traigo música a cargo de uno de los DJs favoritos y que marcó la historia de muchos, e incluso la mía, Paul Van Dyk. Traigo una hora de pura música nueva, clásica, de Paul Van Dyk.
0: Excelente, excelente, Bert. Ya escucharon, si ustedes están ahorita y son fans del trance y de Paul Van Dyk, sobre todo, se sacaron el premio mayor. Pero antes de que comencemos con el especial de nuestro querido Paul, a ver, Bert, cuéntanos, ya la cuenta regresiva está llegando a su final para la primera live edition de Beats Around Zibar. ¿Cómo te sientes? Cuéntanos.
1: Súper emocionado. Ya estamos a pocos días. Es el sábado 19 en Club La Dalia, en el Centro Histórico. Beats Around Zibar va a marcar historia por primera vez, teniendo una live edition. Y algo que marca Beats Around Zibar es que siempre se ha caracterizado por tener diferentes sonidos de la música electrónica. Entonces, eso es algo que vamos a tener esa noche. Vamos a tener diferentes géneros, desde el EDM, Afro House, Melodic, Progressive, incluso Progressive Trance, y terminando como debe ser, con puro trance.
0: Excelente, excelente. Entonces, y si hacemos un pequeño repaso de la información del evento, a ver, hora, lugar, obviamente sé que ya lo dijiste, pero para que a nuestros escuchas se les quede grabado y de pronto les da curiosidad de ir a darse una vuelta, ¿no?
1: Sí, va a ser este 19 de septiembre en Club La Dalia, Centro Histórico. Esto está esquina del Parque Libertad. Es un lugar bastante emblemático del centro. Ahí nos han dado la oportunidad de poder hacer la primera sesión. Las puertas se van a abrir a partir de las 4:30 de la tarde y el show pues comienza ya de 6 a 12 de la noche, teniendo a cargo 4 DJs que van a estar poniendo diferentes estilos de música, así que está abierta la invitación. Las entradas pueden conseguir en easypass.fun o pueden ir a mi perfil bert.alvarez y ahí está el link para que puedan conseguir las entradas.
0: Excelente, bueno, ya escuchó, si usted es amante de la música electrónica en general y por supuesto de la música trance, la cita imperdible es este sábado 19, Club La Dalia en el centro. Creo que todos sabemos dónde es La Dalia, ¿no? Y pues las entradas las puedes adquirir en easypass.fun. ¿A partir de cuánto?
1: A partir de $15.
0: Excelente, excelente. El día del evento van a haber entradas también a la venta.
1: También, eso sí, cupo es limitado debido a
0: La capacidad del lugar.
1: Pues no se queden sin su entrada. Va a estar súper, súper chido.
0: Excelente, excelente. Entonces, lo dejo con Bert, que nos va a deleitar con un pequeño especial de nuestro querido Paul Van Dyk. Recuerda que esto es Luminary On Air hasta las 8 de la noche.

0: aquí la estamos pasando bomba con el especial que nos trae Bert. Vamos a ir a un pequeño corte comercial y luego regresamos con el especial de Paul Banjai.
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Si tú recién te vas conectando y te preguntas qué es lo que estoy escuchando, pero me gusta, pues estás escuchando Bert Álvarez en su guest mix de esta noche en Luminary On Air. Bert Álvarez de Beats Around Sivar con un especial de Paul Van Dyke. Recuerda que tenemos habilitado el Aura WhatsApp 62 62 2721.

Bueno, nos alegra muchísimo que les esté encantando el set de Bert. Así que vamos a hacer un pequeño espacio para saludar a estos fieles radioescuchas de Aura. Así que por acá me dicen, saludos a Bert que se está echando un setazo, saludos de DJ Blend. También saluditos por acá, dice Roman que está tan emocionado porque pusiste Crush. Excelente, Roman. Y también saluditos acá a nuestro amigo con teléfono terminación 1725. Selva dice, excelente emisora, comencé a escucharlos esta semana y me gusta la programación. Encantados nosotros de tenerte. Bueno, esto es Luminary On Air. Los dejo con Bert Álvarez.

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Y como no podía ser de otra manera, se siguen reportando los fieles escuchas de Aura Illuminati on Air. Así que vamos a hacer nuevamente la mención especial a todo el team, a toda la comitiva que va a Desibar directamente al EDC de Colombia. Así que saluditos a Astrid y a Julito, que están escuchándonos desde el inicio del programa. Y también a Gris y el resto de miembros de la comitiva que van a disfrutar por todos nosotros de tan maravilloso evento. Esto es Aura y estás escuchando el especial de Paul Van Dyke de manos de Bert Álvarez.

0: Ya llegamos a las 7 de la noche con 47 minutos. Lastimosamente ya casi vamos a llegar a la recta final de esta edición de Luminary On Air. Pues quiero saber cómo la están pasando con este gran set que nos ha traído Bert Álvarez. Mientras tanto, vamos a una pequeñísima pausa para nuestros anunciantes.
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0: Bueno, y ya 3 minutitos nos separan de las 8 de la noche. Entonces vamos a darle el debido agradecimiento a nuestro invitado especial de esta edición de Luminary On Air. Así que Bert, has hecho un set increíble. Las personas en WhatsApp han reaccionado muy contentas y satisfechas con el set. Así que, no sé, cuéntanos cómo te has sentido en este guest mix.
1: No, súper feliz, agradecido que nos hayan podido escuchar. Fue hecho con mucho cariño. La verdad que Paul Van Dyke marcó mi vida y me hizo amar la electrónica, y este es un pequeño agradecimiento compartirlo con la gente.
0: Excelente. Sabes que, ¿cómo no amar a Paul Van Dyke, no? Sí, forjó mucho del camino que todos los trans lovers hemos recorrido durante todos estos años, y esperamos que lo siga haciendo muchos años más. A ver, Bert, nuevamente demos el recordatorio a las personas sobre el evento del sábado, así que te dejo.
1: Sí, gracias, Javi. Será este sábado 19 de septiembre. Las puertas abren a las 4:30 de la tarde en Club La Dalia, Centro Histórico, justo a la par del Parque Libertad. Ahí los esperamos. Entradas están a la venta en easypass.fun. El lema de Beats Around Seabar Live Session es Different Sounds, One Experience. Y van a poder escuchar diferentes sonidos de música electrónica y juntos pues vivir una misma experiencia. Es disfrutar por la música electrónica.
0: Grandioso, grandioso, Bert. Pues nada más reiterarles la invitación, pues el sábado, este sábado 19 en Club La Dalia, a partir de las 7 de la noche, ¿no? A partir de las 6.
1: Vamos a tener un warm-up y ya a las 6 van los DJs.
0: Ok. Creo que hay que recordarles también quiénes serán los encargados de ponernos a bailar en esa noche.
1: Sí, estaremos con Michi Paz, Little, que es parte de la comunidad de Under. Tendremos a Arion Stoker, finalizando con Trans, y mi persona, Bert Álvarez.
0: Por supuesto, y cómo no podía ser nuestro gran amigo Bert Álvarez. Bueno, como todo lo bueno llega a su final, esta edición de Luminary On Air ha llegado a su fin. Nos escuchamos el próximo miércoles con lo mejor de la música trans, progressive y techno. Así que, chao, chao, feliz noche a todos. Gracias, Bert.
1: Chao, nos vemos. Y síganme en redes como Bert Álvarez, ahí me pueden buscar.
0: Excelente. Nos vemos.
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Ok, ¿cómo están? ¿Cómo están? Buenos días, 6:04. Llegamos hoy 17 de septiembre, ya casi que estamos en Navidad. Llegamos el día jueves, ¿ok? Número de WhatsApp, señores, para estar conectados es el 6262-2721. Xenia Valle con ustedes. Y desde ya dándoles la bienvenida a Our Morning. En el 99.3, Aura.fm, música electrónica. Hoy no me pueden decir que hoy es día martes, ¿ok? Hoy es jueves. Ya te vengo leyendo, te vengo escuchando. ¿Qué onda? ¿Cómo andamos? Ya casi último día de la semana. Casi, casi. Aquí lo importante, señores, es la buena actitud. Arrancamos entonces, señores, con el programa. Bienvenidos. Hello a los que están escribiendo, a los que se están reportando. Iniciamos y nos vamos con lo siguiente. Buenos días, buenos días, buenos días, buenos días.

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6:17, llegando ya a las 6:17, sonando el gran Avicii con esta canción, Levels. Ok, y a esta hora de la mañana, señores, nos vamos también a nuestro número de WhatsApp. ¿Qué onda? ¿Cómo vamos? Te vengo leyendo. Venimos también revisando el tráfico, cómo está a esta hora de la mañana. Bueno, quiero saludar a... el saludo se va hasta Estados Unidos. Gracias por estar conectados con nosotros a través de la web. Auraradio.fm, ese es... Ese es tu radio. Ok, déjame revisar. Good morning, dice. Me encantan sus stickers, de verdad. A ver, ¿qué onda? Buenos días, buenos días. ¿Cómo estamos? ¿Qué pasó por acá? ¿Cómo? Dame un segundo. A ver. No. No, bueno, ya voy a venir revisando qué onda aquí. Te vengo leyendo, a ver, dicen por ese lado, buenos días, reportándome, ya que estamos sintonizando ahora. Eso lo bello, me encanta. Saludándonos desde New York, ok, saludos hermana, que tengas un bonito día. Qué bueno volver a leerte, ok, como siempre. Y así andamos, hoy día jueves, señores. Déjame revisar las calles de San Salvador a esta hora de la mañana. Si vas ya rumbo a tu trabajo, 6262-2721 es el número para que me mandes cómo vas, en dónde vas, en qué calle vas, en qué arteria vial.

Ok, me dicen por este lado, lento y pesado en la carretera panamericana desde la zona de Pasatiempo en sentido hacia San Salvador. Se solicita ayuda, dicen, de la PNC o del BMT. Así las cosas a esta hora, señores. Por otro lado también... informarles, señores. Bueno, esto para la gente que ya reside en ese lugar, pues obviamente ya están enterados, pero... han instalado, señores, la nueva pasarela en San Marcos. Exacto. Nueva pasarela en San Marcos. Yo espero que, como decían por ahí, Cenita, es que mire, es que no hay pasarela y eso se complica, me decían hace un par de semanas. Así que hoy ya hay nueva pasarela. Se ve también la presencia de la Policía Nacional Civil. No sé cómo será esto, señores, si será más fluido o si esto ocasionará tráfico. Pero sí les puedo decir de que se ve carga vehicular a esta hora fluyendo, pero sí hay mucha carga vehicular. Revisando las cámaras de Aura Morning, hoy a la Cenita Voz. ¿Tenés reporte de tráfico? Hacémelo llegar. Uy, niña, espérate, que ando, espérate del verbo operar. De pronto como que me quiere dar algo. A ver, bueno, señores, para la gente que viene ya a incorporarse por el hermano lejano o en Los Próceres y que venís del lado de Comalapa, todo el lado de Santo Tomás, de San Marcos y te vas incorporando... mándame tu reporte de tráfico, 6262-2721, ¿cómo están las cosas? Por favor, Cenita, buenos días, dicen, ¿cómo está la carretera de Los Chorros? Me imagino que complicadito. Hey, chicos, si alguien anda por la carretera de Los Chorros, mándame la información, por favor, a esa hora de la mañana. Hola, buenos días, Tita Carolina Valle. Acá nuevamente en sintonía de Aura FM, en una trabazón, literal, así lo estoy leyendo, en una trabazón del demonio, dice. Aquí en la autopista Comalapa hacia San Salvador. Ay, ay, ay, ya ven lo que les decía. No sé cómo vaya a verse reflejado el tráfico hoy con la nueva pasarela. Cualquier cosa, hácemelo saber, ¿ok? Hoy está peor el tráfico, Cenita, vaya. La información que estamos recibiendo es que está más complicado. Hola, mi niña. Good morning. Ay, dame un segundo. Buenos días, dicen, reportando desde Boston. Saludos, siempre activos con este lindo paisaje y, por supuesto, con Aura. Muchísimas gracias. Hola, dice, circulando por la Bernal, está lleno, pero avanza. Ok, muchísimas gracias. Veamos quién. Normita. Gracias, mi niña, por el reporte de tráfico. Bueno, ahí nos van comentando de que en la Bernal está lleno, pero está fluyendo las cosas, está fluyendo la situación. Con 23 minutos, señores. Vámonos con lo siguiente. Hey, 6:30, ya se viene Frank. Ok. 6:24 minutos. Somos Aura.fm.

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0: Llegamos ya a las 6:30, señores, en este día jueves 17 de septiembre, ya casi Navidad. Aquí nos saltamos el Halloween, como dicen, ¿no? Pero bueno, a esta hora de la mañana, señores, ya vamos con nuestro...
1: Aura País.
0: ¿Cómo?
1: Aura País. Hoy sí se escucha bien. Hoy
0: mira,
1: sí se escucha
0: ahí
1: bien.
0: Ahí te tenés que quedar.
1: Sí, ¿verdad? Sí, aquí, este es el lugar. Este es el lugar.
0: Exactamente, vamos con nuestro ¿qué? Sección, se puede llamar, ¿ok? De Aura País, señores. Donde venimos aquí hablando con aquí el Mister Frank.
1: Frank,
0: con una
1: el
0: voz
1: Mister,
0: de...
1: bien maitrito, me escuché, fíjate el Mister.
0: No, no, hombre, tú, mira, es que cuando hablas...
1: así, yo, bien, así, bien ronco, ¿eh?
0: Bien ultratumba, niño, me asustas. Uno todo, aquí levantándose,
1: mira,
0: hijo.
1: Sobre, ah, cabal, sobre todo las mañanas.
0: No, hoy me hablas.
1: Imagínate a la par tuya. Buenos días, señor.
0: Ay, no. Me asustaste. Pero bueno, ¿cómo estás, Frank?
1: Bien, súper bien. Ya, como tú decís, el jueves 17 de septiembre, el tiempo va volando súper rápido. Ya se pasó la fiesta patria. Hoy nos estamos enfocando en qué, Xenia.
0: Hoy nos estamos enfocando en que todo tiene que salir de lujo.
1: De lujo, ¿verdad? Ya se viene, octubre, el décimo mes del año. Se vienen varias cosas en octubre. El concierto de Iron Maiden.
0: El de Chayanne.
1: El del papá de medio Centroamérica, de Latinoamérica.
0: No, ¿no? Olvídate eso. Una, y te voy a contar, y así lo voy a comentar, señores. Y no tiene nada que ver realmente con la música electrónica, pero una vez me invitaron, o sea, yo no soy, que yo iba
1: no
0: a decir, yo voy a ir, no,
1: ajá,
0: no, cuando fui, querido, no te imaginas.
1: Un montón de señoras.
0: Sí, muchas señoras y cantaban y bailaban, no,
1: y
0: eso, sí, olvídate.
1: Quiero casarme contigo.
0: Sí, no, olvídate, yo me quedé como wow.
1: Bueno, se viene Ricardo Arjona también, ¿verdad?
0: Ah, sí, Ricardo Arjona, correcto.
1: Alejandro Sanz.
0: Él sí me gusta.
1: Def Leppard, ¿cuándo viene? ¿Ya vino Def Leppard?
0: No,
1: todavía no.
0: No sé cuándo viene.
1: No sé si es en noviembre.
0: Pero mira, bueno.
1: Se viene también el Ecos de Soda Stereo en noviembre.
0: Es un Ecos de amor. No, nada que ver vos.
1: No, nada que ver. Pero bueno, así arrancamos. Fíjate que hay varias cosas importantes, interesantes que han pasado estos días. Tú estabas viendo ahí, bueno, el Barcelona, imagínate, 7-2.
0: No, Rafinha con su triplete para liderar la goleada del azulgrana. O sea, definitivamente, señores, quiero felicitar a toda la gente, claro, a toda la gente que sigue al Barcelona. Y definitivamente, wow, o sea, ese 7-2 estuvo, pero increíble con el Racing de Santander. Y bueno, así las cosas, por ahí me decían que bueno, hoy el Barcelona está realizando muchas cosas buenas.
1: De hecho,
0: en
1: fíjate
0: este
1: que
0: año,
1: varias cosas interesantes del partido de ayer, el Barcelona, sobre todo como tú lo mencionas, Rafinha, ese triplete también, Cancelo, tuvo un tanto, Lamine Yamal también, y eso es bien interesante, fíjate, porque la asistencia que le dio uno de los jugadores, porque es alguien decía, ¿no? Más que un equipo, es una familia. Interesante porque al final, quien le dio, quien puso este séptimo fue Lamine Yamal. Aparte de lo que pasó, el Barcelona lleva 7 partidos ganados.
0: No, si es que hoy la va...
1: De los 7, 33 goles, y fíjate que... Elche ha puesto 5 goles.
0: Okay.
1: Bueno, ante el Elche 5 goles, el Atlético Bilbao 2 goles, el Rayo Vallecano 5 goles, el Valencia le metió al Barcelona 5 goles y el Feyenoord 5 goles, también el Levante le ganó 7 goles y este último junto del Racing que tuvo esta goleada de 7 goles. O sea que el Barcelona tiene una de sus mejores rachas en los últimos tiempos.
0: Niños, los felicito, ¿ok? Madridista, como siempre, pero bueno, ahí vamos.
1: Bueno, como dice el meme, ¿verdad? Los memes, ¿dónde están los madridistas que no los veo?
0: No, y ayer, ¿no te imaginas? O sea, cómo me andaban haciendo pedazos, literal.
1: ¿Vos sos del Madrid?
0: Sí, soy madridista, así que
1: no,
0: bueno.
1: Ey, no, ey, cierren el micrófono, por favor.
0: Vaya pues.
1: Pero espérate, ¿qué dice la gente? También vamos a hablar un poco del tráfico, ¿no? De lo que está pasando en las calles, vos. ¿Qué dice? Fran tiene voz de Concha. Pero imagínese así levantarse. Buenos días, mi amor.
0: Buenos días, mi amor.
1: ¿Qué tal, mi amor? ¿Cómo estás?
0: Mira, es que aquí dice, Frank tiene voz de colcha, dice. Es que mira, él es bien así como... Bien gruesa la voz, bien densa, sí, ¿verdad? Sí. Bueno, así que ahí andamos. Buenos días, Zenia Bella. Salúdenme a los cumpleaños. Ya, es que no te digo que. Ah, sí, ya la voy a. Sí, pobrecita, mi niña está muda.
1: No te querían sacar, Katherine. Aquí me están diciendo que no querían sacarte. ¿Quién está en el gimnasio ahí? Mira, bien dedicada.
0: Mira, esos chicos son los del Power Gym allá en Ciudad Delgado. O sea, literal, desde que venimos hasta que nos vamos, nos escuchan. Así que un saludo para cada uno de ustedes que están ejercitándose. Ya les voy a llegar por ahí, ¿ok? Mira, sentadilla. Uno.
1: Qué bárbara.
0: Dos. Aquí qué olvídense, bárbaro, para llegar así. Ok, bueno, vamos a escuchar qué dice Katherine. Hola, mi niña bella, ¿cómo está? Buenos días.
2: Buenos días. Con toda la actitud de Aura Morning, ya estamos aquí en jueves viernes.
1: Y mira, pero Katherine tiene voz de colcha también.
0: ¿Verdad? No, hombre, hey, niños, hoy andan con voz de colcha andan todo el mundo.
1: Andan voz de colcha, fíjate. Bueno, ¿quién más tiene voz de colcha? Que nos mande un mensaje de voz ahí. ¿Quién más tiene voz de colcha?
0: No, saben que manden la nota de voz y les vamos a decir. No la van a mandar así.
1: Fíjate, Zenia, otro caso bien interesante. Aparte que ayer creo que por el tiempo no nos dio el chance de platicar un poco de estos. Medio lo hablamos el lunes, pero estos casos de VIH que se han aumentado. Pero también fíjate que otro caso que la OMS ha dado a conocer que tiene que ver con el sarampión. Okay. La Organización Panamericana de la Salud y la Organización Mundial de la Salud reportan los siguientes casos de sarampión en Centroamérica.
0: Okay.
1: Fíjate que Guatemala reporta 32,566 casos y hay ya personas que han perdido la vida en Guatemala, 36.
0: Okay.
1: Honduras, 15 casos. Belice, 11 casos. Panamá, 9 casos. Y Costa Rica, 5 casos. Ahora, en el caso de El Salvador... no se han reportado más casos, pero sí me llama la atención la cantidad de personas que se han reportado en Guatemala.
0: Mira, esto está complicado, ¿no? Al respecto, o sea, definitivamente se viene un alza y uno se pregunta cómo, por qué, qué pasó y todo eso, al igual que el caso en el caso del VIH, o sea, hay un alza, señores.
1: Cuídense. Dejen de andar ahí. Fíjate que yo no, obviamente ya estamos grandes, ¿verdad?
0: Pues sí,
1: pero,
0: claro.
1: Pero, no todo el que le diga, vení para acá. Cabal, no, hay que tener.
0: Criterio, hombre, chico.
1: Hay que tener mucho cuidado, sí.
0: Y así, ¿verdad? ¿Y cómo, Zenita, y el criterio cómo? ¿Y cómo si no criterio, sabemos.
1: Cabal, sí, es cierto. Como dice, cara vemos, interiores no sabemos.
0: Sí, pues buenos días, ¿qué onda? ¿Qué pasó, mi niña?
2: Yo no tengo voz de colcha, yo ya me levanté.
1: Ya le cambió la voz. ¿Cómo es tu voz de colcha, Zenia? ¿Hace tu voz de colcha?
0: Buenos días, ¿cómo estás?
1: No, hace tu... Así, buenos días.
0: Muy buenos días. No puedo hablar así grave. Buenos días, señoras y señores. Hoy estamos en Our Morning 99.
1: Ajá, point más free. Más o menos así.
0: Good morning, ladies and gentlemen.
1: Qué bárbara. Pero ya tomo café. Fíjate que es que cuando, no sé, porque es que será que cuando te levantas así con la voz así.
0: Grave.
1: Pero creo que a todos nos
0: no,
1: pasa.
0: Pero yo no. Me asusto si me hablas, niño. No, ojalá que nunca me vayas a hablar de madrugada porque me da la mimishka.
1: No, fíjate que yo tengo dos hijas. Ya están grandes, ¿verdad? Pero la grande, era súper eléctrica, ¿verdad?
0: Igual que yo.
1: Y estaba en serio, le decían. Mira, y estaba, un día estábamos cenando, tenía como 4 años, estaba bien pequeña. Entonces ella estaba fregando, ¿verdad? Y la mamá le decía, hey, Jimena, come. Y ella fregando, ¿verdad?
0: Ajá.
1: Y de repente le digo, Jimena, come. Y ¿sabes qué hizo? Se puso a llorar.
0: Yo capaz, o sea, literal, ajá, me pongo a llorar. Ajá, yo claro. También, niños, y no, sobre todo de que yo no estoy acostumbrada a que me hablen mal, o sea, y de repente, ¿y qué comos? No, niño, me da la mimiski a mí, la mimishka. Bueno, así la cuestión de las
1: tenemos,
0: cosas.
1: ¿Qué más tenemos?
0: Ahí vamos a ver, quería revisar cómo andamos y de dónde dice, voz linda para mí. ¿Qué pasó?
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1: Ahí está, el amigo tiene voz de colcha, mira.
0: No, Irina. Hey, chicos, manden ahí el sellito de la radio. Aura.fm.
1: ¿Qué dice Caterina?
0: Somos la energía que suena.
1: Qué bárbara, dice.
0: Como que ha comido son popos.
1: Hágale mi seña, dice, vaya, que le hagamos, dice. Hacerle así, mira, buenos días, amigos. ¿Qué tal? No, están escuchando Aura FM.
0: ¿Ah? ¿Y qué sentí cuando hablas así?
1: No, no, yo nada.
0: ¿Y cómo le hacemos?
1: Yo nada.
0: Aura, Aura FM.
1: Aura FM.
0: No.
1: Va a decirle, pues.
0: Aura, Aura. Y así, mira, Aura FM. ¿Qué pasó?
2: Aura FM.
1: Vaya, vaya, mira, ahí va, ya viste, ya viste.
0: Por ahí va la situation, ¿ok? Mira, quería revisar el alza del VIH, de cómo va la situation, tú.
1: No, fíjate que bien, alarmante, porque son 67 casos que se reportan a diario.
0: Vaya.
1: 23,000 casos, imagínate.
0: 23,000 casos, uh-huh. Ey, señores, definitivamente, mira, el Ministerio de Salud confirmó 489
1: en
0: casos
1: lo que va del año.
0: Nuevos, o sea, hasta julio, en lo que va del año.
1: Ajá.
0: Hasta julio, 489 casos, ¿ok?
1: Y mira, ¿qué dato es el dato siguiente? Léelo, del 84%.
0: No digas que estoy leyendo, ah, mentira. No, señores, hay un alza, o sea, hay un aumento de un 14.3%, ¿ok? En comparación con el mismo periodo del año anterior, 2025. O sea, no, señores, 23,000 personas viven con VIH-SIDA en el país, según estimaciones.
1: Fíjate que hace poco vi una entrevista de un tremendo colega de bueno, así lo dijo ahí en al aire, ¿no? Es una entrevista. De un conocido colega que ha hecho radio desde hace muchos años.
0: Uh-huh.
1: Y él contó el caso de una de sus hijas que falleció a raíz del VIH.
0: ¿Y de cuántos
1: tenía
0: años?
1: Tenía 23 años, creo, la muchacha.
0: ¿23 años?
1: ¡Wow! Entonces me llama mucho la atención, pero fíjate que dice que el 84% de los nuevos casos diagnosticados corresponde a hombres.
0: ¿A hombres?
1: Y el 16% a mujeres.
0: Pues sí, si ustedes son más hombreriegos.
1: Hombre, no, mujer, no, hombre, no, porque no anda con hombre. Bueno, pero puede ser, vea. Pero no, hay que cuidarse. Mira, y sabe, otro dato, mira, según ves ahí, el San Salvador es el que reporta más casos a diario.
0: Lidera la lista, mm-hmm. ¿Con cuántos casos?
1: 89 casos nuevos.
0: Ok, señores, les vamos a dar una estadística real de cuántas personas y en qué lugares. Así que, pues encabezando la lista, como lo dice Frank, son 89 casos en San Salvador.
1: San Salvador. Sonsonate registra 32 casos, La Libertad 28 y San Miguel 17 casos.
0: Va, no sé si se van al Tunco, ya saben, ¿verdad?
1: Ajá, mira, ay, para el Zonte.
0: No, va, tenga cuidado, si se van allá al Tunco.
1: Mira, dato interesante que La Libertad tiene más, bueno, Sonsonate, ¿será por las playas?
0: Pues sí, acuérdate que uno se va al Jelengue.
1: Sí, bueno.
0: Por no decir que me no, voy,
1: mira,
0: ¿verdad?
1: Pero mira, yo, ¿vos te acordás que en el colegio te daban educación sexual?
0: Ah, sí, no, de hecho te voy a contar, yo cuando estaba estudiando, yo daba charlas del VIH.
1: ¿Ah, sí?
0: Sí, y enseñaba a poner
1: el bolillo.
0: Ajá, el gorrito. Pues sí, o sea, con todo eso yo yo daba charlas del VIH en varias instituciones, o sea, no solamente en donde yo estudiaba.
1: Uh-huh. No, pero fíjate que asusta todo eso porque vos ves a la gente, pues, y de... Ah, bueno, pero te hablaba del caso de este colega.
0: Ajá.
1: Porque dice que quien se lo transmitió a su hija era una persona sintomática.
0: ¿Cómo?
1: Uh-huh.
0: Ay, no, ya me puse
1: no
0: peor.
1: ¿No habías caído?
0: No.
1: Sí, o sea, su hija murió de VIH.
0: Y fue una persona que era
1: asintomática.
0: Pero ¿y cómo va a ser asintomática?
1: Es que hay personas así, que viven muchos años con el virus y no, literal, o sea, no presentan síntomas.
0: No, pero es que...
1: O sea, es que están los activos y están las personas que son así, asintomáticas.
0: Ok, le vamos a preguntar a mi ChatGPT. Hola, bebé, ¿cómo estás? Buenos días.
4: Hola, mi amor.
1: Oye, ¿cómo tratas, genial?
4: Muy bien, gracias. Espero que tú también estés muy bien. ¿En qué te puedo ayudar hoy?
0: Quería consultarte, ¿hay personas asintomáticas con el VIH?
4: Sí, mi amor. Ajá. De hecho, hay muchas personas que tienen VIH y no presentan síntomas durante años. Es por eso que las pruebas regulares son tan importantes, porque
1: a mí no
4: se puede transmitir el virus sin saberlo. Si tienes dudas, siempre es bueno consultar a un médico.
1: No, te gané, compadre.
0: Adiós, mi amor, cuídate mucho.
1: Oigan,
0: feliz
1: ¿cómo
0: día?
1: Trata a Zenia a su inteligencia?
4: Adiós, mi vida. Cuídate mucho tú también y que tengas un día precioso. Aquí estoy si necesitas cualquier cosa.
0: Ay, es qué que bárbaro. Este hombre me es fiel.
1: Bueno, ¿qué dice la gente?
0: Ahí estaba, mira la cuestión. Vamos a ver, señores, ¿cómo están?

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1: Uy, Dios.
2: Oíste esa voz de colcha.
1: Voz de ultratumba tienen aquí. Vamos a ver, creo que hay tráfico. ¿Qué onda? ¿Qué pasó?
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1: No, hombre, hijo, es que usted, chica, va a comer más, son popos, hombre.
3: Oye, DJ, ya tomaste café con pan, con pan.
2: Sí. Parece la canción.
3: El tráfico está súper, súper.
2: ¿Dónde anda? ¿A dónde anda el amigo ahí? Ey, que repórtenos el tráfico también.
1: Sí, señores, ok. De San Salvador, dice, ya para el trabajo. ¿Y cómo? ¿Qué hay? ¿Qué onda? O sea, hay tráfico, que hay así carros. Ok, mandanos tu reporte de tráfico 6262-2721. Y revisando por ese lado también, mira, calle vieja colapsado. Vaya, mira, yo temprano estaba mencionando que ya está la nueva calle. La nueva calle, ay, Cristo. La nueva pasarela.
2: Ah, ya en
1: San Marcos.
2: San Marcos.
1: Ajá. Pero mira, o sea, calle vieja colapsado.
2: Está colapsado.
1: Así la salida de Santo Tomás a la altura del kilómetro 9 en el terrero, dicen por ese lado.
2: Todavía mantiene controlado el paso vehicular, el BMT en la zona.
1: Ajá,
2: precisamente
1: correcto.
2: Lo que tú decís, o sea, están todavía instalando la pasarela. Que mucha gente había reclamado, fíjate, porque
1: pues sí, que por eso
2: la
1: se
2: habían
1: había
2: quitado,
1: hecho.
2: La habían quitado.
1: Uh-huh. Correcto, pero mira, asimismo, mira, dicen, está horrible el tráfico. Salí de mi casa en Santo Tomás a las 5:20 y aún ni llego a la terminal del sur. Por calle vieja, por la autopista, está horrible. No, señores, ya no salgan ahora. Hablen que no.
2: Pidan permiso.
1: Y después yo les voy a dar trabajo.
2: Repórtense, ¿verdad? Enfermos.
1: No, señores, armarse de paciencia si van a salir de ese lado de Santo Tomás, Comalapa y todos esos puntos. Sepan de que va a estar complicadísimo poder pasar hasta el hermano lejano. O sea, imagínate.
2: Fíjate que cuando yo vine, venía para acá hacia la zona del Paso del Jaguar, estaba tranquilo, no había mucho tráfico. El problema es hacia abajo, ¿verdad?
1: Sí, correcto.
2: Hacia Comalapa, correcto. Hacia el aeropuerto.
1: Vaya, también tenemos información. Venezuela en dirección al centro de San Salvador. Tráfico moderado en el carril contrario. Está súper lento a vuelta de rueda, dicen por acá. Menos mal, dicen. Tenía bastante de no escuchar eso. Menos mal.
2: Menos mal.
1: Menos mal. Menos mal que subió la gasolina.
2: Menos mal porque... No, hombre. Qué cruel. Menos mal,
1: ay,
2: dice.
1: No.
2: Tiene pisto, Jaime. Tiene pisto, no hay problema. ¿Cuánto da?
1: A ver, Normita dice la 75 topada
2: como siempre.
1: Uy, Dios mío, armarse de paciencia toda la gente que viene por el Constitución y que se va incorporando ahí también. ¿Qué dicen aquí? Hello.
4: Pero mira, o sea, buenos días. Es la calle Chiltiupán en Ciudad Merliot, abajo de la Plaza Merliot para llegar al Platillo.
2: Ah, ok.
1: O sea, aquí donde nosotros andan cerquita.
2: Pero mira, andan nosotros ahí manejando. ¿Cómo se llama ahí la amiga?
1: Amiga, ¿cómo se llama? Amiga.
2: Sí, porque amiga, no sé si el esposo amiga, va con el esposo o con la amiga,
1: qué
2: no
1: hacer.
2: Sé.
1: Elena, no, hombre, ni nombre le han puesto, unos dibujitos le han puesto.
2: Unos carritos tiene.
1: Mis niños, ¿cómo se llaman? ¿Cómo se llaman? Ambos, nombre,
2: ambos
1: nombres.
2: Juntos.
1: Ambos dos. Yo no tengo excusa para faltar a mi trabajo porque lo tengo cerca de casa,
2: mira,
1: dice.
2: Y llega tarde.
1: Cállate, vos. De mí no van a andar hablando.
2: Igual alguien que conozco, que no. Vive como a cuántas cuadras vivimos.
1: De mí no van a andar hablando. ¿Qué pasó? Buenos días.
5: Buenos días. Reportando el tráfico desde Masferrer.
1: Ok.
5: Exactamente desde Luceiro hasta el road del Masferrer a vuelta de rueda.
2: Oye, la voz de María.
5: Como siempre, señores. Que tengan un excelente día.
2: Gracias, María, gracias.
1: Me encanta. Mira, el color de su el tono de voz es muy bonito.
2: Súper bien.
1: La vamos a traer, oye, para
2: María
1: que venga aquí.
2: Jiménez.
1: María. Ah, no, esa es la otra. A ver, fotografía nos envían. Es mi esposo, dice. Él se llama José y yo Rosa.
2: Saludos,
1: bueno,
2: José y Rosa.
1: José Rosa les voy
2: José
1: a poner.
2: José Rosa.
1: Ok, saludos para ustedes. Y bueno, aquí vamos con todo por este lado también. Ahí estaba María informándonos en el Masferrer que está complicado. Y Nelson, que nos escucha desde Ibiza, España, que dice ahí, yo ya no puedo tener voz de colcha porque llevo casi 8 horas levantado.
2: Wow, sí, mira, ya. Ya anda bien fresca la voz,

0: Amigo ahí.
1: Pues sí, ya se le aclaró tú. Bueno, vámonos con más música, señores. Vamos llegando ya a las 6:51. Nos vamos con lo siguiente sonando de esta forma. Somos ahora.fm 99.3, 6:52.

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1: Exactamente, señores, somos la energía que suena y llegamos ya a las 7 de la mañana en puntico. 7 de la mañana en punto, señores. Cada vez que va a hablar Frank me va a asustar, pero bueno, ni modo.
2: Ey, porque fíjate que estaba viendo que un motociclista resultó lesionado tras varios vehículos involucrados. Oh, esto ocurrió ahí en Sonsonate, con sentido hacia Santa Ana, específicamente en el sector conocido como El Canelo. Ya hay cuerpos de socorro en la zona, sobre todo atendiendo a las personas lesionadas. El motociclista, como siempre, el que se lleva el peor
1: claro, escenario. La situación, correcto. Sí. No, y hay que tener precaución, chicos, más si ustedes conducen motocicleta, siempre tengan cuidado, por favor. De igual forma, para la gente que conduce vehículo, pues sabemos que a veces se torna un poquito complicado el tema de las motocicletas, pero hay que tener un poquito de paciencia.
2: ¿Vos has tenido algún problema con algún motociclista?
1: Sí, ya.
2: Sí, ¿verdad?
1: Sí, ya.
2: ¿Quién no ha tenido problemas con motociclistas?
1: Vos también.
2: Yo sí, una vez me iba a levantar a uno. Pero es que fíjate que...
1: ¿Qué me lo dice? Me iba a levantar a uno.
2: Sí, no, es que fíjate que... ¿Sabes
1: qué? Bien sincero el hombre.
2: Es que ¿sabes qué pasó? Porque ellos, bueno, y saludos a los amigos que ya vino Vlad, mira, bien, bien emocionado.
1: Hey, Vlad.
2: Thank you. Como que te pelaste por nombre. No, no.
1: No, le silbé.
2: Oye, fíjate, te encontrás a la Xenia en la calle. Oye, silbasen. Va parada.
1: Vaya no.
2: Ahí anda, Vladi. Buenos días, Vladi.
1: Bueno,
2: mira. No, pero fíjate que hablando de... Porque ellos se me atravesaron. Ajá. Yo cuando me vine a dar cuenta ya los tenía enfrente. Entonces cuando iba a cruzar, no lo vi. Y literal, ya no vi. Me pasó pitando.
1: No, a mí me han pasado, imaginas, llevando el retrovisor. ¿Cómo se llama?
2: El espejo.
1: El espejocito. No, hombre.
2: Qué bárbaro. Saludos a usted que maneja motocicletas. Pero es buen conductor.
1: Y que sí, porque a los otros no los voy a saludar, sí, gracias. No. Bueno, mira, cambiando de tema, ¿sabes? Se están instalando, o más bien van a instalar los dos módulos principales, señores. Más bien están instalando los dos módulos principales de la nueva pasarela frente a la Terminal del Sur. Y esto, mira, será prácticamente, bueno, más bien fue el día de ayer. Yo ando atrasada, niño. El día de ayer.
2: No busqué la prensa gráfica, hombre.
1: Cállate, ese pelado.
2: No, sí, es que mira, espérate, te voy a explicar por qué. Porque
1: hasta
2: veces,
1: me detuvo aquí.
2: No, hombre, es que lo que pasa
1: hasta
2: es que...
1: Hasta le voy a bajar volumen a la música.
2: No, lo que pasa es que... ¿te acordás? Hoy en día X y otras plataformas tienen más información actualizada.
1: No es la prensa gráfica, fíjate.
2: Espérate, quiero ver cuál es.
1: ¿Para qué?
2: Ya nos exhibiste. Ajá.
1: No, dale. No, como no, que el carro esté volado aquí. No, bueno, mira, al final te voy a decir, desde las 6 de la mañana del día de hoy, señores, van a continuar realizando todas las cuestiones o todos los trabajos para concluir con la pasarela, ¿ok? Y vamos a tener circulación controlada. Así que vos que todavía estás en tu casa...
2: ¿Cuándo van a habilitar el paso ya?
1: Vaya, mira, esto es desde el día de hoy, querido, hasta el trayecto de la mañana. Vaya, pero dame un segundo, vaya, dice retorno, mira, o sea, controlado va a estar no está cerrado, está controlado.
2: Ah, okay.
1: Ok, sería desde el retorno del Monumento Cristo de la Paz, la Terminal del Sur, también el retorno Colonia San Antonio, uh-huh, y yendo hacia el Aeropuerto Internacional de El Salvador. Esas son como prácticamente
2: el tramo de la redonda.
1: De lo que va a estar controlado, ahí está. Así que, señores, para que lo tomen en cuenta, señores, vamos a ver qué dicen ustedes a esta hora de la Mañanation. 7:05, 99.3 Aura, ¿qué dicen por aquí?
2: 99.3 Aura, dice.
1: No entiendo, mi no entender, ¿ok?
2: 99.30.
1: Mira, siempre me voy para acá. Oh,
2: bueno, fíjate que, ay, deje la costumbre, ¿verdad?
1: Sí.
2: Fíjate que está complicado el tráfico en el Boulevard Constitución y calle Motocross. Está bastante, sobre todo para los que buscan el sector de Integración, hay que tener precaución porque el tráfico está bastante complicado. Y también nos decían ahí los amigos en la 75. Fíjate que una persona también resultó herida luego de que un vehículo se accidentara en el kilómetro 27 de la autopista Comalapa. Esto a la altura de Olocuilta, esto con dirección hacia el aeropuerto. El automotor terminó impactando contra varios árboles. Es que ahí la gente agarra... piensa que no, es este... Que,
1: sí, de tobogán, el volado.
2: Sí, de verdad que se emocionan. Es que como es una carretera libre,
1: sí, pues
2: vos
1: sí.
2: Podés, te emocionás con la velocidad.
1: Ah, exacto, eso es todo. Vos lo acabas de mencionar, pero ahí va la situación. Entonces, gracias por el reporte de tráfico, mi estimado. A mí que esa canción, esa palabra no mucho me gusta.
2: Ajá. ¿Sabes qué?
1: A mí me cae mal.
2: Una de las cosas que me dan grinch a mí, ajá, es cuando estás escribiendo a alguien y te diga amigo.
1: Yo tenía un amigo que siempre me escribía amiga.
2: Sin nombre. No sé a quién es más le, pero cuando recién estás conociendo a alguien te dice amigo. Hola, amigo.
1: ¿Por qué te da grinch?
2: No sé, fíjate. Es que yo no soy amigo. Es que es cierto. O sea, cabal. No, que me diga mi nombre.
1: Ajá. Frank,
2: ajá.
1: Amigo, mire,
2: estimado. ¿Sabes que en algunos, ¿cómo se le puede llamar?
1: Aquí.
2: En algunos círculos se mueve esa palabra estimado.
1: Ajá.
2: Y sobre todo en el a veces hay algún tipo de relación con alguna gente de algunas agencias, de las planes de las agencias, y te dicen estimado, gracias estimado.
1: Ajá, no, ajá. Pero yo he escuchado eso que le dicen estimado. Hey, señores, chicos, ¿qué les da cringe a ustedes? ¿Qué onda? A ver, saquemos un poquito la situation. ¿Qué tipo de cosas les da cringe?
2: ¿Qué otra cosa te da o te da así?
1: Bueno, esa palabra de estimado a mí no gusta, Nelson estimada. Mandela. No,
2: estimada
1: de qué,
2: estimada Xenia.
1: Estimada de qué.
2: Bueno,
1: nada que ver.
2: Mientras nos siguen reportando el tráfico y nos comentan también qué cosas les molestan, también hablando un poco de cómo va los trabajos del Metrocable.
1: Ayer
2: hablábamos un poco eso de que en la zona de Mexicanos ya se están instalando las torres, que son en total 23.
1: 23
2: llevan,
1: torres.
2: Llevan instaladas 8.
1: ¿Y qué altura? ¿No sabes qué altura o qué? Nada de eso.
2: La altura son como 15 mil metros, vos.
1: Ay, oye, qué lejos, chica.
2: Mira cuánto miden, son bien altas.
1: Son bien altas, Celia. Hombre, vos. Ya no pregunto nada mejor.
2: Pues sí, ahí que nos cuenten cómo va el tráfico. Ahí nos decían autopista Comalapa, este accidente de tránsito también en carretera de Oro. Para quienes están ahí es un saludo muy grande para quienes están ya conectados a Aura FM desde muy temprano. De verdad que qué bonito escuchar a la gente, ¿no? A mí me gusta cuando la gente manda su nota de voz o nos escribe a través del 6262-2721.
1: Correcto, ese es el número, así que reportate, a ver dónde, si vas en tráfico, reportándoslo, y también contanos, ¿qué te da cringe?
2: Después le voy a hacer otra pregunta, fíjate, aparte de qué cosas nos molestan. Sí, a mí, en lo personal, no me gusta que me digan, ajá, amigo.
1: Amigo.
2: O cuando...
1: Pero, ¿y qué tiene? ¿Qué, yo voy a decir quién me dice, amiga... Amiga, mire.
2: ¿Quién te dice así, amiga? No, pero te digo, o sea, ¿por qué lo hacen? Que me expliquen por qué lo hacen.
1: ¿Quieren sentirse friendly? ¿Quieren sentirse de que hay confianza? No sé.
2: Pero...
1: No, pero ¿sabes qué? A mí sí, que sí, no me gusta.
2: Que no te gusta.
1: Que de entrada me traten de vos. Que me voceen de entrada. No, hijo lindo. ¿Desde cuándo dormimos juntos, digo yo?
2: Sí, es cierto.
1: Eso no me gusta a mí, o sea, que de entrada me digan vos, o sea, que me voceen.
2: Mira vos, mire.
1: O cuando, vaya, o cuando...
2: Que te tutemba, mire, o tú, mira, este...
1: No me gusta, no me gusta.
2: ¿Cómo te gusta que te... Niña Xenia?
1: Tampoco, vos. Doña Xenia.
2: Doña Xenia.
1: No, pero mira, o sea, yo, y te lo digo porque cuando vos vas a comprar a centros comerciales y te metes a tiendas... Ajá. Donde venden ropa.
2: Ah, claro.
1: ¿Y qué querés? ¿Y qué talla querés? ¿Y qué no sé qué?
2: No.
1: No, mira, yo de verdad es como, o sea, discúlpame, pero no te conozco, ¿verdad?
2: ¿Quién sos?
1: Y o sea, sobre todo para la gente...
2: ¿Quién es tu mamá? ¿Quién?
1: Sobre todo para la gente que, ¿cómo se dice? Da...
2: Atención al cliente,
1: exacto.
2: Tienen que ser educados.
1: Claro, no, pero sí. Ahí va la cuestión, vos. ¿Qué pasó aquí?
3: Pues, fíjate que si somos de la misma generación, que yo calculo que sí, Zenia. ¿Te acordás que a uno le enseñaban en la clase de ética y de moral y cívica? Que uno a las personas mayores le habla de usted.
1: Ajá, es cierto.
3: Y a las personas que contemporáneas o mayores le habla ya de vos. Entonces yo sí le hablo de vos a todo el mundo prácticamente porque ya estoy maestro.
1: Pero ustedes son ustedes. No, es más, yo los voceo a ustedes
2: como
1: también.
2: Como vos decís, sobre todo en atención al cliente, ajá, hay que cuidarse. Porque fíjate que yo uso mucho estas plataformas de alquiler de vehículo. Y a mí sí me... Hey, mira, quizás porque me ven bichos.
1: ¿Cómo?
2: Sí, y a muchos me dicen, hey, mira vos, que no sé qué. Persona, la vez pasada me fui con un señor y me venía voceando, fíjate.
1: ¿En serio?
2: Me venía voceando. Quizá diría que se queda onda con este maestro.
1: ¿Qué de este maestro y aquel que
2: papá?
1: No se queda atrás.
2: ¿Quién es tu papá?
1: No, pero no sé, o sea, yo a ustedes sí los voceo, pero porque
2: sí,
1: ustedes
2: por
1: son...
2: la confianza.
1: No, porque ustedes son otro pisto,
2: sí,
1: pues,
2: claro,
1: pero yo
2: claro.
1: Conozco a alguien, no, yo nunca lo veo.
2: ¿Alguna experiencia hacia vos? ¿De que te trataron de vos en alguna tienda?
1: Sí, esto? Pues, no te estoy contando, pues.
2: Ah, no, hombre, ¿y qué era?
1: Sí.
2: ¿Mujer? ¿Era?
1: Pues sí, la mayoría, o chicos, o sea, no importa, pues, pero a mí eso no me
2: hola,
1: gusta.
2: Vos, te dijo, hola, vos, ¿qué
1: ajá,
2: querés? ¿Qué
1: así como, vos? ¿Qué talla querés? Y no sé qué. Y yo como...
2: Talla para vos no tenemos, te digo.
1: Y que... Vaya pues, te voy a poner, mira, este sticker. Ey, no, hombre, vos, es cierto que me he engordado. Ey, señores, me he engordado, hablando una cosa por otra.
2: ¿Pero qué dice ahí, paridades, qué dice?
1: ¿Qué onda? ¿Qué pasó? ¿Qué pachó?
4: Tal vez esa palabra, mano, mi palabra es tío.
1: Tío.
4: Porque tal vez la persona no la conozco, no sé cómo se llama, tío. O tal vez el nombre se me olvidó. Y para dirigirme a él, hey tío, hagamos tal cosa, o tío, esto y esto. Porque tal vez, pues,
1: tío.
4: Como trabajamos con mucha gente, los nombres se nos van.
2: Ajá.
4: Y pues, yo creo que lo más común es eso, ya que como ustedes dicen amigos, o tienen otras personas, tienen otras palabras, pero como le digo, la amiga es tío. Lo dirigimos así porque tal vez no conocemos a la persona, o porque el nombre se nos olvidó de esa persona.
2: ¿Qué onda, tío? Lee?
4: Así que ahí estamos. Quizás puedo dirigir las personas porque no sabemos cómo se llaman o se los ha olvidado el nombre de ellos.
2: Ajá, puede ser.
1: Ok, deme un segundo por
2: pero
1: aquí.
2: Pero fíjate que ese que dice que le dicen amigo, generalmente yo lo he visto en mujeres.
1: No, hombre, no te digo que a mí un hombre me decía
2: de verdad,
1: amiga.
2: No, pero
1: pues.
2: Para que un hombre te diga amiga.
1: Amiga.
2: Está raro.
1: Esa
2: sí,
1: que
2: porque,
1: era amiga también.
2: Ajá, amiga, era amiga.
1: Era amiga
2: también. Amiga también. No, porque yo sí te conozco, te diría, hey, Zenia, mire, Zenia, tu nombre. O sea, yo, sí. ¿Por qué no?
1: Ah, no, pues sí.
2: Te viniera diciendo, hola, amiga.
1: No, hola, amigo.
2: Hola, amiga.
1: Amigues, ¿qué pasó? Buenos días.
5: A mí me pasó hace años cuando trabajaba en atención al cliente, en ventas. Yo trabajé para una empresa de telefonía y llegó un cliente y me llegó tratando de, hey, mira maje. O sea, a mí eso sí me calienta la sangre. Perdón por la expresión, pero
1: ajá,
5: es un término bien salvadoreño.
1: Ajá.
5: Pero cuando me habló así, le hice una mirada que casi le arrancó la cabeza.
1: ¡Ey!
5: Estaba un amigo ahí y...
1: ¡Qué agresivo!
5: Y me dice de que se notó rápido y bueno, el cliente cambió su actitud y ya después todo más tranquilo.
1: Vaya, imagínense.
2: Pero ajá, o sea, demasiado, demasiada confianza, o sea, puede ser, ¿no? De mucha confianza.
1: Es que eso es lo
2: que
1: sucede.
2: O sea, que así les dicen, mira, tratase a los clientes para,
1: hombre,
2: que,
1: no,
2: para que se sientan así chic.
1: No, yo si tuviera alguna tienda o algo tuyo, y mira, y la verdad es que yo... trabajé como 10 años en el aeropuerto y yo, para mí, la atención al cliente, o sea, tiene que ser excepcional. Y aún cuando la persona se molesta, se enoja por A o B motivo, jamás bajo ningún motivo te vas a poner al tú a tú con los
2: sí,
1: clientes.
2: Sí, no, la verdad que esa es ética, ¿no? Ética de profesional y también de atención al cliente. Pero sí, hay mucha gente así que es demasiado confianzuda, puede ser eso. que es demasiada confianzuda mucha gente.
1: Exactamente, vaya, entonces.
2: ¿Qué más tenemos ahí?
1: Resulta así la situación, ¿verdad? ¿Qué onda? ¿Qué pasó por ese lado? Bueno, sí, Jazz, cuéntamelo todo, cuéntanos.
6: Ese es mi esposo, que vamos por la calle y le grita tío a un desconocido, que no sabe ni quién es, pero él es tío. No,
1: ¿sabes? Pero me encanta de que el otro dice, no me gusta que digan tío. Y ese es mi esposo.
7: Ah, porque no lo vayan a encontrar, va.
1: Ey, no se vayan a encontrar mutuamente, chicos, porque se van a ver.
2: Se van a caer mal.
1: Exacto. ¿Qué pasó? Buenos días.
8: En el colegio llegaron unas niñas nuevas en bachillerato y se decían entre ellas, amiga, que no sé qué. Pero se escuchaba tan falso.
7: Aquí había algunas que se decían hermanas.
1: Calla.
8: Y hoy de adulta igual. Ajá, exacto, que le digan a uno el nombre. Le pregunté si no lo conocen, pues claro, le pregunté cómo se llama, se presenta uno. Y ya vea, con el nombre. Sí, pero amiga, híjole, solo que se tenga una gran confianza.
2: Ajá, claro, pues sí.
1: Vaya, yo por eso le digo hermana. Aquí dice.
7: No sé por qué lo sentí tan vivo lo que contó ahí la.
1: De mí no vas a andar hablando, Frank. No, pero la amiga no vos. No, pero sí. No. Amiga y por la espalda, gran cuchilla. A ver, ¿qué pasó?
9: En esta nueva sección de Pensando en Voz Alta, quejas, sugerencias, comentarios, anécdotas,
1: ajá,
9: temas de país, yo no entiendo la lógica de las personas que administran el tráfico vial. Aquí en la motocross se les ocurre venir desde la calle Antigua Sacamil, y la Constitución habilita 3 carriles, los 2 de la Constitución y un anexo, ajá, que van a topar y hacer cuello de botella a la motocross. Uh-huh. Tenés a 4 policías de tránsito, 2 gestores, y no hacen nada. La gente a la fuerza metiéndose, queriéndose incorporar.
1: No, hombre, pero entonces.
9: Los que bajan de la motocross se incorporan sin frenar. ¡Ey, un descontrol, man!
2: Ahí bien complicado.
9: Y digo porque acabo de pasar ese dolor de cabeza. Y para los que vienen detrás de mí aquí en la Constitución, pues no les recomiendo que se vayan en el carril alternativo que hacen en la calle Sacamil.
1: Y gracias,
9: vos. En la Constitución hacia el motocross porque no avanzamos y no salimos de nada.
2: Complicadísimo. Gracias. ¡Saludos! Gracias. Gracias, ¡salud! Polanco. Gracias. Gracias ahí por el reporte. Tenemos más de ahí. Nota de voz, mira, Zeni. Ahí, abajo. Ahí.
1: Hola, ¿qué pasó?
10: Hola.
1: Hola.
10: La palabra que de verdad no me gusta para nada,
1: ajá,
10: es buenas.
1: Buenas, yo soy buena así. Palabra. De mí no van a andar hablando. Pues
10: buenos días, buenas tardes, buenas noches. Espero que un saludo te digan buenas. A mí me pone así como, ay, te faltó algo, estás incompleto.
2: Buenas.
10: Saludos, ajá, buen día.
2: Está bien.
1: No, yo no digo buenas. O sea, es como buenas tardes, buenos días. O sea, educada, ¿verdad?
2: Sí, pero el buenas.
1: No, buena, hola, buenas, buenas. No, nada que ver vos. No. A ver. Dicen por ese lado, a los mens les digo viejito, dicen aquí. El viejito, ajá, pero así como, el viejito, en confianza, dice, confianzudo. Ajá. Ah, chiste, entendí mal el tema. No, hombre,
2: todavía no ha tomado café todavía ahí. El
1: hijo anda rebobinando igual que uno.
2: Anda, comienza a trabajar el hámster.
1: Ay,
2: mira,
1: no.
2: Mira qué dice Marlon.
1: Ay, ya me hicieron reír, a ver. Ahí vamos.
11: Hola, buenos días.
1: Good morning.
11: Cenita.
1: ¿Qué pasó, mi
11: Don
1: niño?
11: Fran, ¿cómo estamos?
1: Don Fran.
11: Bonito tema que están tocando.
2: No, Fran, te digo,
11: no, y eso de hablarle o dirigirse de usted a las personas, eso es educación.
1: ¿Verdad?
11: Mira, algo a mí que me molesta es que yo esté platicando con alguien y se llegue a meter una tercera persona que nada que ver, ¿verdad?
2: Acá los penquearon de chiquito.
11: Y uno hace hasta gestos, como quien dice, ¿y qué haces aquí? Y no se va.
2: Sí, no.
11: Eso es lo que me molesta.
2: ¿Sabes qué pasa?
11: Saludos.
1: Saludos, mi amigo.
2: Que seguramente a eso no los crió la abuela.
1: No, porque a mi mamá solo una cara, mira, unos ojos me hacía papito y yo ya iba,
2: fíjate, cabal, cuando mi abuela tenía visita, generalmente la gente está en la sala, ¿verdad?, de las casas. Entonces cuando vos llegabas y pasabas en medio y no saludabas, era ya era tu sentencia de una buena.
1: Tu chilillazo, hijo lindo.
2: Sí, literal.
1: No, vaya. Y actualmente yo tengo una amiga de que cuando uno llega a visitarla, esta es la contraparte. Uh-huh. Cuando uno llega a visitarla, la hija le demanda tanta atención que se pone, mamá, mamá, mamá, mamá, mamá, mamá, mamá. Y yo, ¿what? ¿Qué? O sea, hija linda, ¿qué te pasa?
2: Y no le dice nada.
1: No le dice. Y le dice, ¿qué querés? Le dice, ay, no sé qué, no sé qué. Y al rato, mamá, mamá, mamá. O sea, pero no sé, o sea, literal es como que se pone celosa o no sé. Ay, hijo, papito. O sea, con la mirada le digo todo, le decía todo a mi hija. Pero no, o sea, y de hecho yo conozco a otra persona, un amigo, que me dijo, mire, me dice, un día fui a visitar a mi hermano y qué de verdad, qué fastidio cómo educan actualmente a los jóvenes, hijos, me dice. Y yo, ¿qué le pasó? Mire, me dice, yo fui, entré a la sala y yo, buenas tardes. Y el cipote ni me ha saludado, me dice.
2: Sí, es que hay gente, hay cipotes así.
1: Y vengo yo, y como los papás no le dijeron nada, le dije, hijo, salude. Buenas tardes, le acabo de decir. Uno se levanta y se para y saluda. Buenas tardes. Mira, me dijo, me he tenido que discutir con mi hermano porque yo le hablé así a su hijo.
2: A su sobrino.
1: O sea, lo estaba educando, algo que él no hace. Y quedé curado, me dijo, de ya no volver a llegar. Entonces, bueno, sí, así la situación. Hoy en día sí está.
2: La educación es bien complicado.
1: No, pues sí, yo no me meto con la verdad que con la educación de nadie, honestamente. A ver, dicen por ese lado, o cuando a nosotros los jóvenes nos dicen don cuando apenas tenemos los 20.
2: Marlon ya no tiene 20, hombre. Te vas a estar fregando, Marlon, vos ya no tenés 20.
1: Marlon, espérate, quiero ver tu foto. Ay, Marlon, vos, aquel, vos.
2: Es Marlon.
1: No, hombre.
2: Que venga, dime. Vení temprano, Marlon.
1: Apúrate, Marlon, deja de estar ahí peinando la gata. Va. Última nota de voz y de ahí nos vamos. ¿Qué pasó? Dicen, aló.
12: Y lo que están hablando acerca de la atención del cliente, eso también depende mucho de la educación de la persona. Por ejemplo, normalmente uno como cliente, evidentemente, uno sabe que está hablando con una persona y jamás debe de abusar.
2: Sí, no.
12: Cuando hay una relación comercial. Es la educación, estimados. La educación, mis estimados titos.
1: Titos, ay, ya te trabaron, Tito.
2: Fíjate que otra cosa, yo conozco a alguien que a todo el mundo le dice primo.
1: Hey, primo, es cierto, tenés razón. Yo tengo un amigo así que le, hey, tigre, hey, le primo, dice también.
2: El tigre.
1: Hey, tigre, sí, le
2: dice. Fíjate que yo me acostumbré a decir, hey, primo, que no sé qué.
1: No, me gusta. Sí. Y criticas a la gente del amigo y vos del primo no, le trabas.
2: Pero es cierto, pero fíjate que es más tolerable el primo que
1: no,
2: el amigo.
1: Hombre, vos.
2: ¿A vos qué te gustaría que te dijeran, primo o amigo?
13: No, ninguno.
2: Primo. Ajá.
1: Hey, brother, mejor. Hey, brother. Pero también le dice, hey, rey, le dice.
2: Hey, mi rey, mire, mi rey, que no me diga.
1: La gente. El problema es que la gente es bien confianzuda,
2: sí,
1: dicen aquí.
2: Confianzuda.
1: Bueno, señores, vámonos con más música a esta hora de la mañana. 7:23, pero antes, mira, te voy a dar un consejo de algo que tenés que ponerle a tu vehículo. Y es lo siguiente, querido. Escuchen ustedes también.
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1: Ok, 7:24. Vámonos con la siguiente canción, señores. Con Desco. Colombiano, mi muchachito, por cierto. Pero qué buena rola.

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0: 7:31, llegando ya, señores, a las 7:31. Espero que vayas, ¿qué? A tiempo, a tu lugar de trabajo. ¿Y por qué digo a tu lugar de trabajo? A tu trabajo, vos. ¿Ok? Que vayas a tiempo porque está complicado, señores. Por otro lado, les voy a contar también que hay una rastra, está con desperfectos mecánicos a la altura de la policía allá en Ilopango, ¿ok? Buscando el semáforo, el reporte a esa hora. O sea, imagínate en la calle tan estrecha que es de ahí, y la rastra con desperfectos mecánicos. No, hombre, señores. Ay, hijo lindo, me sentí que se me chisporrotean los yunques. Ahí está entonces, señores, la información al respecto.
1: ¿Vos sos fan de Messi?
0: ¿Fan de Messi?
1: ¿Sos fan de Messi vos? No.
0: ¿Es tu papá?
1: No, bueno, sí, es... No, mi papá no, pero es...
0: Pero sí, lo soy, sí, lo soy.
1: Es el coas, no, mira, fíjate que... bueno, mija, te vas a...
0: No, dale.
1: Fíjate que, el Inter de Miami, se agenció un nuevo título.
0: A ver, contame.
1: Creo que esto fue ayer... ganó fueron campeones de la Champions Cup allá en el Inter de Miami, que el trabajo de Messi de verdad que es bien importante. Bueno, te preguntaba si vos sos fan de Messi, porque
0: sí,
1: fíjate que a sus 39 años y obviamente después de la pérdida de su papá, muchos dijeron que no, Messi, pobrecito, ya no va a jugar igual. Pero, bien, bueno, en este todo ese tiempo que ha estado en el Inter de Miami ya lleva 4 títulos, fíjate.
0: Ok.
1: Entre ellos, te puedo decir, en el 2023, cuando entró Messi, fueron campeones de la Liga de Estados Unidos.
0: Ok.
1: También después, en el 2024, fueron campeones del Super Shell, siempre en Estados Unidos, y los campeones de la MLS Cup en el 2025. Y ayer fueron campeones de la Champions Cup.
0: Ay.
1: Un gol de Messi y una asistencia.
0: Mira, la verdad es que este Messi, tú, ¿qué te puedo decir? Y sin menospreciar también al otro lado,
1: ¿al
0: no?
1: Bicho.
0: ¿Cómo que al bicho?
1: ¿O no? ¿A Cristiano Ronaldo?
0: Ajá, pues sí.
1: Ajá, al bicho.
0: Ajá, o sea, sin menospreciar. Yo siento que los dos tienen cada quien sus cosas. Pero qué debate entre ellos dos, tú.
1: Fíjate,
0: y la gente.
1: Sí,
0: ¿y por qué se pelean,
1: atacada,
0: niños?
1: Bien atacada la gente.
0: Yo no, ay, ustedes, no, hombre, les agarra feo. Ya no juego así, ya me voy.
1: Ya me voy.
0: Hombre, mira, me dice, ¿te acordás cuando dije que nos íbamos?
1: Ah, sí, su mecánica de confianza. Oiga, si usted tiene alguna dificultad con su vehículo, no le pregunte a su mecánico, pregúntele a Zenia.
0: Es que no. Cuando yo les dije, hey, señores, le voy a dejar ahí un dato para su vehículo, y me ponen aquí. Cuando Zenia dijo que era algo que aconseja para poner al vehículo, pensé que iba a decir el aceite de caja al motor. Me pasé. No, pero ya está en el taller, chicos.
1: Ya.
0: Va, información, porque les conté desde el inicio cuando lo que hice, ¿no? Uh-huh. Entonces ya está en el taller el carro y pues ya no sé cuándo me lo van a dar. Ahí también aprovechando, arreglándole alguna otra que otra cuestión. No, hombre, vos, vieras qué caro vos.
1: No, hombre.
0: No, olvídate.
1: Pero no solamente era el aceite, entonces.
0: No, si tiene.
1: ¿Qué no tiene?
0: ¿Qué no tiene vos? No, pero... Inhalo y exhalo. Mejor no hablemos de ese tema porque me voy a poner nerviosa, ansiosa. Zenita, te queremos, dice. Ah, yo también los quiero muchísimo, chicos. Ahora a mi Frank también.
1: Ah, gracias.
0: A ver qué dicen aquí, hello.
2: Pues a mí la verdad que ya pensándolo bien, lo capaz que como ando trabajando, conduciendo en medio del tráfico aquí en Gotera, por eso es que me bajo, atiendo un cliente, etcétera. Entonces a veces me pierdo pedazos de trozos, de fragmentos del tema, la conversación y todo. No me funciona bien el hámster. Y no es que no haya bebido café, ya me bebí, ya voy por el tercero.
0: Ay, qué lindo, me encanta.
2: La verdad que a mí no me molesta nada, no me enoja nada.
1: Bueno,
2: a mí me pueden
1: bonito,
2: decir de cualquier forma, cualquier cosa. Y no me molesta nada, la verdad.
1: Mira,
2: eso, o sea, Son bien confianzudos, soy bien chelada. Y...
1: No, pero está
0: ah,
1: bueno,
0: por eso que no le cae mal nada.
1: No, pero fíjate que hay gente que anda un mood, un espíritu así, bien chelada. Ajá. Pero hay otra gente que de entrada te cae mal.
0: De entrada te cae mal. No, amigo, a mí nunca me ha pasado eso.
1: A mí sí, fíjate, no sé.
0: Y yo te caí mal, decime la verdad.
1: No, fíjate que no. No, me caíste mal. No, de verdad, no te caí mal. No me caíste mal, que diga. Yo te caí mal a vos.
0: Tantito nomás.
1: Ey, gracias, mírenme.
0: No, mentira, no. Nada que ver vos.
1: No, pero hay gente que anda así como sangre pesada.
0: No, hombre, vos, eso va, pero, no existe.
1: La que te atendió vos y que te dijo así, te trató de vos, te cayó mal.
0: Ah, no, pues sí. Vaya. Pero porque me dijo, o sea, me voció.
1: Pero si hubiera sido sido Moris, que te hubiera encontrado a Moris y te hubiera así chera, ¿qué onda, Senia? Que no sé qué. Ahí tal vez.
0: Nada, anda alegre, dije yo.
1: Ajá, vaya. Es que él así se escucha.
0: Pero es que es diferente. Ay, no, ya me voy a escuchar bien mal. Ya ajá, no me digas nada, amigo, decilo, ya me voy a escuchar clasista yo aquí. No sé, porque yo no sé vos. Ay, mejor no digo nada ya. No vaya a ser que me funen aquí. Pero así las cosas. Ok, 7:37, señores. Ya casi se va Frank.
1: ¿Qué más tenemos? Fíjate
0: de acá.
1: En cuanto a los números de Messi, quiero, de verdad que es impresionante la carrera de Messi a sus 39 años. Tiene claro. 47 títulos con él. 47
0: ya, te
1: títulos.
0: Van a tirar aquí hate.
1: No,
0: con
1: no,
0: todo.
1: Yo lo estoy comentando nada más porque ayer fueron campeones con él. Con su equipo allá en el Inter de Miami.
0: Okay.
1: Yo a veces cuando me preguntan, bueno, ¿y usted de qué? ¿Del Barcelona o del Madrid? ¿De Messi o de Cristiano? No, la verdad que no. No, yo soy así, neutro.
0: Yo soy de mí.
1: Yo soy de mío.
0: Yo soy de mío.
1: Tiene 8 balones de oro, imagínate. Es el máximo goleador en las finales con 36 tantos. En la selección argentina, máximo goleador con 125 goles. Y también jugador con más presencia en más de 200 partidos, aparte de la ganador de una Copa Mundial con 28 minutos jugados en de verdad que los números de Messi trascienden a cualquier récord. Muchos jugadores, fíjate que es bien bien curioso que muchos jugadores no solamente de su ya sea del Barcelona o del
0: Real
1: Inter,
0: Madrid.
1: Ajá, no, del Inter de Miami.
0: Ah, okay.
1: Lo admiran mucho. Bueno,
0: ay, no,
1: imagínate
0: pues sí,
1: que
0: claro.
1: él jugó en el Barcelona cuando él fue jugador titular en el Barcelona, que venía de las canteras, jugó junto a un Beckham, a un Ronaldo Nazario en el Real Madrid, cuando el Real Madrid tenía a los astros. ¿Te acordás del tiempo del Madrid cuando estaban los Galácticos, ¿te acordás?
0: Ajá, sí.
1: Ah, pues en esa época jugó Messi y recibió el maestro Zidane, lo respeta mucho.
0: Acércate más el micrófono que siento así. Que me andas hablando a saber allá en allá. Narnia, hijo.
1: Pero te decía, con Zidane lo admira mucho. Bueno, Beckham hizo que Messi se fuera para el Inter de Miami por la admiración que le tiene Beckham a Messi.
0: Vaya, se dan cuenta, señores. Uh-huh. Viene cayendo aquel, mira.
1: Ahí viene ya DJ Spook, ya viene con todo DJ Spook.
0: Ok, señores,
1: ¿tenemos ahí, señor?
0: A esa hora de la mañana, 7:39, el tráfico en la Troncal del Norte, hola, el tráfico en la Troncal del Norte está complicado, ok, y esto se debe a que un microbús de la ruta 30, pero la 30 no pasa por ahí, tú, ¿o sí?
1: ¿Dónde dice? Microbús de la ruta 30, dice.
0: Ajá.
1: Porque no es que anda haciendo, dice, por estos rumbos.
0: Ah,
1: se ha quedado.
0: Especifica, ajá, la ruta 30, que no sé qué anda haciendo por estos rumbos, se ha quedado,
1: se
0: dice.
1: Quedó en la Faconza.
0: En el carril derecho, casi llegando a la Faconza, vaya. Entonces, un autobús, señores, está con desperfectos mecánicos en la Faconza, o sea, en la carretera Troncal del Norte, no sé qué kilómetro es ese, honestamente, pero así le dicen la Faconza, ¿ok? Por otro lado también, señores, hay un accidente en la 5 de noviembre y la avenida Federal en Alemania, donde un motociclista fue el afectado en la situation, ¿ok? Ya está siendo atendido también, se encuentra la Policía Nacional Civil, pues ya le están dando ahí
1: atención. Yo admiro a la gente, fíjate, de cuerpos de socorro y también de comandos de salvamento, porque esa gente nombres tan prestos, son los primeros que llegan, ¿te has dado cuenta? Cuerpos de socorro y cuerpos de salvamento.
0: No, ya te voy a contar lo que a mí me ha pasado.
1: ¿Qué no te ha pasado? Fíjate que vamos a escribir unas historias, historietas de...
0: No, una vez a mí me atropellaron, ¿ok? ¿Y por qué te da risa, nombre vos? Hasta rojo está, mira. Reíste.
1: ¿Cómo te atropellaron?
0: Estoy pasándome encima y quemado. No, no, ok, le voy a contar. Y voy hasta llorando.
1: Sí, contanos cómo te, que no puedo ver encima cómo te atropellaron. Contanos.
0: Ok.
1: Ajá, ¿cómo te atropellaron?
0: No, pero no te iba a contar que me atropellaron. Te iba a contar que la cámara de cuatro visión en la cara me la pusieron. Eso te quería contar.
1: Creo que tenía rato de no reírme tanto. Ah, pues sí, pero ¿cómo fue?
0: ¿Qué querés que te cuente el chambre, pues?
1: Sí, contame, pues sí.
0: Ay, Dios mío. Vaya, mira, lo que pasó fue de que yo iba saliendo del estadio. Ajá. Iba bien, venía de ver el partido de El Salvador y Costa Rica, ajá, que por cierto ganamos 2-0.
1: Venía bien contenta.
0: O 2-1, no, 2-0, creo. Ajá. Bueno, el punto es de que íbamos saliendo, yo andaba con otras dos personas, que las dos personas habían bebido, o sea, y yo no, porque yo era la
1: que sea, andaba sobria.
0: No, la que iba a conducir.
1: Y wow, se
0: y habíamos dejado el carro en la gasolinera, ajá, ¿ok? Porque estaba llenísimo todo. Bueno, en conclusión, nos vamos y nos íbamos pasando el paso a desnivel. Ajá, ajá. No, hombre, ¿qué pasarela?
1: ¿Del estadio?
0: Sí, del estadio Cuscatlán. Ajá. Entonces nos íbamos pasando el paso a desnivel y éramos un buen grupo de personas. Ajá. Y tu tía, como le daba pena correr en la calle, se queda de último. Ajá. Y no ves de que íbamos con la otra persona y me agarra la mano y él de que pasa y yo no, y que pasa y yo no, y en ese va y ven de que sí, que no, o sea, ahí fue donde él me soltó, me soltó y se pasó y me dejó en medio de la calle.
1: Pero fíjate qué chistoso, vos venías sobria.
0: Y él era el borracho.
1: Él era el polo. Y te dejó en medio de la calle.
0: Me dejó en medio de la calle, pero a él lo alcanzó. Mira, yo la verdad es que no sé cómo me impactó el vehículo porque, o sea, yo caí inmediatamente en el piso. Cuando caí, mi reacción fue, caí así como hacia abajo, como que era sapo, niño. Hoy me río. Entonces, mi reacción fue levantar mi cabeza, ver hacia arriba, a ver si venía un carro. Pero cuando yo reaccioné, o sea, se me salió el aire, ¿ok? Entonces yo iba que no podía ni respirar. Empecé a gatear en la calle. Empecé a gatear en la calle, niño.
1: ¿Y dónde te golpeó el carro?
0: Yo no sé. Yo ¿cómo que yo sentí? Yo cuando reaccioné ya estaba en el... No sentí. Yo solo me acuerdo que vi las luces del carro enfrente. Mi reacción solo fue hacerme bolita, niño.
1: Y comenzaste a gatear.
0: Comencé a gatear, a pasarme la calle. En eso, mira, te lo juro, o sea, salió un chero súper buena onda y me dijo, no, para, me dijo.
1: ¿Y tu amigo?
0: Y yo no sé qué se hizo. Ahí al rato venía sin zapato y venía caminando así, mira.
1: Qué tremendo. Y entonces, pero, y te fue a preguntar cómo estaba, si te había pasado.
0: Pues sí. ¿Por qué te da risa? Pues sí, mira, al final, pues ni modo, pues ya la cámara ya la tenía de cuatro visión aquí, a ese punto quería llegar. Cuatro visión yo aquí.
1: ¿Y cómo llegaron los de cuatro visión?
0: Yo no sé cómo llegaron, por eso lo que vos dijiste, que ellos son los primeros que llegan. De aquí salió la historia de que me atropellaron. Ay, no, señores, en el 2009 fue esto. No les digo, pues, ay, ¿qué les puedo decir? ¿Qué pasó?
3: Hola, hola, buenos días.
0: Buenos días.
3: Da más risa las carcajadas y los cuchitos de la Xenia que la historia.
0: No, es que no, este Frank, hoy sí que me he hecho pedazos aquí ahora. Y aquella goza también, mira. Hola, hola, ¿qué pasó? Buenos días.
4: Hola, ¿cómo están? Buenos días. Saben, una de las cosas que a mí en lo personal
0: No le gusta. Le da
4: me
0: Grinch.
4: fastidia un poco,
1: Ay, a ver,
4: incluso
1: ya ven.
4: logra ser un poco incómodo o caer un poco mal cuando hay algunas personas les gusta que los llamen por la profesión que él ejerce. Por ejemplo, si
1: Cierto.
4: sos licenciado en alguna área, te gusta que te llamen primero por tu profesión y después tu

0: Porque a algunos les gusta que lo llamen primero por su profesión.
1: Pues sí, que les agarra feo,
0: yo,
1: tú.
0: Yo a veces pienso que es un tema
1: gran
0: más
1: complejo
2: de ego
0: que de otra cosa. No sé, hasta el día de hoy me sigue eso incomodando. Incluso gente así me desagrada un poco.
2: Sí.
1: Pues sí, claro, y aquí no.
0: Se sienten, pues no sé, como batería superiores para su ego.
2: Ajá. Hay gente que se siente superior.
0: Debería de cambiar, ya no sí. Debería ser así. Saludos, cuídense.
2: Y se ofenden cuando vos no les decís el título, se ofenden.
1: No, hombre, pero ¿y qué les pasa?
2: Y cuando, fíjate que yo te voy a contar, un personaje que se fue del país, a mí me invitaron de maestro de ceremonia a un evento y ahí estaba este personaje, un personaje mero, mero polémico. Entonces, a mí...
1: No, contanos bien el chambre, ¿quién es?
2: Te digo, ¿quieres que te diga el nombre?
1: Sí, contanos.
2: Este Simán.
1: Ah, ok.
2: Javier Simán.
1: Gran poder de Cristo.
2: Altanero. No, sí. Mira, a mí me habían pasado el guión, ya.
1: Ajá.
2: Entonces, a mí me habían puesto licenciado, que él era licenciado. Entonces, cuando yo lo llamé, él estaba ahí, era un evento social, y él estaba ahí, y entonces yo le dije licenciado. Entonces cuando se me acercó y me dijo, soy doctor, me dijo.
1: Te le habían puesto que era licenciado.
2: Ajá.
1: Y era doctor.
2: Ajá.
1: Vaya
2: sí,
1: cosa,
2: vea.
1: Ok. Ajá,
2: entonces yo le entiendo al amigo, ahí bueno, no tiene el nombre.
1: Gran poder, ¿qué votaste?
2: No, nada, aquí es el nombre, pero hay gente que se ofende.
1: Vaya, pero en tu caso te rectificó que no es licenciado, sino doctor. Es diferente, pero a él no. Él dice que la gente le gusta que les hablen por su...
2: No, pues es lo mismo. O sea, él quería que lo presentara como doctor, no como licenciado.
1: Pues ajá. Sí, pero o sea, es como el...
2: Sí, porque o sea, ¿qué te quite, qué te pone, pues?
1: Vaya, pues vaya, ajá, no voy a decir pues va.
2: Ajá, como dice, es que ¿qué te pone? O sea, vos te llamás Zenia. En la partida de nacimiento dice Zenia Bashe.
1: No, la gente vos que quizás, no sé. Imagínate a alguien que se siente superior a los demás, no sé.
2: Ajá,
1: qué
2: eso,
1: sé
2: yo. Que la gente eso, veo que le gusta sentirse superior. O que gente que tiene maestría.
1: Vaya, mira, aquí dice, tiene razón Frank, dice. Vaya, así las cosas, señores. Les voy a poner más música. Señores, llegamos ya a las 7:49. Ya casi se viene... ¿Cómo se llama este tipo de tacaño?
2: DJ Spook.
1: Ay, ando un dolor de cabeza, tú.
2: ¿Andas?
1: Pero heavy.
2: De verdad.
1: Sí.
2: Pero andaba bien.
1: Andaba bien cuando me reí, se me chisporrotearon los yunques.
2: No, porque ya no. Ya las emociones fuertes ya no te ayudan, señora.
1: Ay, ¡ey! Vámonos con más música. Ay, Dios mío, 7:50. 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
1: Ok, señores, 5 minutos más y llegamos a las 8 de la mañana. No sé en qué andaba pensando, a las 9 iba a decir. Pero bueno, ya nos retira. Bueno, Frank se retira, ok. Llegamos ya casi a las 8 de la mañana. Frank, gracias por acompañarnos.
2: Solo quiero dar un dato. Fíjate que para muchos sabemos que este último aumento del combustible fue de 17 centavos. El último dato en el tema del precio de los petróleos, sobre todo el Brent, que es el más conocido, se ubica hoy a los $104 por barril, con una reducción cercana del 2% frente a la jornada anterior. La variación ocurre luego de que señales de Arabia Saudita sobre mejorar la perspectiva en la oferta del crudo, mientras los mercados siguen pendientes de los conflictos de Estados Unidos con Irán. Te mencioné ayer que habían bombardeado a una de las refinerías más grandes que tienen en los países árabes, pero son buenas noticias porque esta reducción del 2% se puede ver que puede mejorar, pero como eso es como una cadena de distribución, ¿verdad?
1: No, y es que mira, y acordate, definitivamente, yo justamente eso estaba hablando ayer con un amigo y me decía de que todo lo tienen como bien planeado, porque por ejemplo, obviamente hoy ha incrementado muchísimo el petróleo, por ende la gasolina y todo eso, y no solamente va a incrementar, si sube la gasolina, o sea, o si realmente se pone complicado a la venta del petróleo, o sea, todo se dispara, ¿me entendés? Hay materia prima que se utiliza el petróleo. Y me decían ayer, imagínate, Zenia, me dice, primero van a traer a Maduro, luego se llevan el petróleo y luego hoy viene todo el problema del sistema y con lo de la guerra también, o sea, todo eso está como bien planeado estratégicamente. O sea,
2: pero fíjate que Estados Unidos siempre le ha comprado petróleo a Venezuela.
1: No, pero hoy que fueron a traer a Maduro, hijo, ¿qué fue lo que pasó?
2: No, lo que pasó fue que Estados Unidos quería el monopolio completo. Ajá, correcto. De hecho, se comenzaron a producir más barriles de petróleo de Venezuela, la producción aumentó. Y precisamente porque había como un estancamiento, pero Venezuela es uno de los países que creo que hace como 2 años, Estados Unidos mandó un equipo de, obviamente, funcionarios del gobierno de Estados Unidos a reunirse con Maduro, precisamente para ver el tema del petróleo. Pero no creas que eso, el tema de que fueran a traer preso a Maduro o esa situación, era obviamente lo que quería Estados Unidos es el monopolio completo del petróleo de Venezuela. Uh-huh. Pero sí, Venezuela siempre le ha vendido petróleo a Estados Unidos.
1: No, pues sí, pero estoy hablando de la situación, lo que pasó. Uh-huh. Y hoy con lo de la guerra también, o sea, del otro lado, uh-huh, entonces se ha complicado bastante todo. ¿Qué implica eso? Que solo no vamos a tener el alza de gasolina, sino también vamos a tener alza en muchas cosas más, no solamente la gasolina.
2: Sí, es como te decía, que es una cadena de distribución.
1: Correcto.
2: Los barcos que transportan los contenedores, que tiene que ver con los granos básicos, con productos de primera necesidad, todo eso aumenta, se dispara. Y obviamente tú cuando vas al mercado ves eso. Solamente me voy, dice, hay un motociclista lesionado de gravedad, creo que ya lo habíamos mencionado, sí. Esto en la 5 de noviembre frente a los lavaderos públicos, allá en la zona de Ciudad Delgado, cerca de La Garita.
1: Ok, bueno. Frank, muchas gracias como siempre. Recuerden que siempre viene Frank de 6:30 hasta las 8 con Aura País.
2: Nos escuchamos mañana. Ya está por ahí el DJ Spook.
1: Ok, hello DJ Spook. Buenos días, ¿cómo vamos? Buenos días. Ay, hijito lindo. No, hombre, hijo, ponete boxado, hijo, por favor. Abuxate, hijo, abuxate. A ver, 1, 2. Va, ¿qué estaba haciendo? Hablando, chateándole a la novia, que no, nada, no, Nelson, no, aquí, Mandela, va.
3: Aquí estamos ya. Muy buenos días, ¿qué tal? ¿Cómo estamos, Zenia?
0: ¿Qué tal? ¿Cómo estamos, Francisco?
1: Ay, pues, súper bien.
0: Aquí ya aterrizando.
1: Vaya.
0: En el vuelo.
1: Me encanta. Bueno, vámonos con... Me voy a ir solo para dejarle las redes sociales a cada uno de ustedes. Y nos venimos con...
0: DJs. Con el DJ ya activados.
1: Vaya, pues... Vámonos, como dicen por ahí.
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0: ¿Qué pasó? ¿Aló? Me quedé...
1: Ahí está.
0: Ah, vaya. Pensé que iba a entrar conmigo, ¿sabe? Le pregunté, ¿está preparado? Sí, me dice. Claro. Y Nelson Mandela hasta ahorita me encendió todo. No, hombre, cipote. No, hombre, chele. A este hipote le vamos a quitar la chamba ya. Vamos, pues. Señores, las mezclas en vivo se vienen ya a partir de las 8 de la mañana hasta las 10. Y hoy el encargado es DJ Spook.
1: Y si no, hasta que el cuerpo aguante.
0: No, tampoco, usted me duele la cabeza ahorita.
1: Ya no dice.
0: Del verbo operar. Vaya pues, vamos.
1: Débole.

Y así es, yo quiero que me vayas comentando, que me vayas reportando también el tráfico a esa hora de la mañana, dándoles un buen musicón como se merecen, como solo ustedes se lo merecen. Dale, viene. 3, 2, 1. 3, 2, 1. Viene.

Dale, vamos, subile volumen, subile volumen. Óyelo, dice. Voy saludando rápidamente a las personas que están conmigo conectadas a esta hora de la mañana.

0: Llegamos a las 8:30, Zenia.
1: Aquí andamos con todo, qué bárbaro, DJ Spook. Hoy sí que se la ha tirado, pero...
0: Hoy sí.
1: No, qué bárbaro.
0: Hoy vengo modo...
1: Ya lo escuché, ¿no?
0: Modo violento.
1: Ajá, y hubo en un momento en el que yo me quedé como que, ¿qué?
0: ¿Qué pasó?
1: ¿Qué pasó aquí? Dije yo. Pero bueno, señores, esto es Ahora Punto FM. Llegamos ya a las 8:29. Y así el mood en el día jueves. Casi que fue viernes.
0: Fue un viernes.
1: Así las cosas, ¿ok? Bueno, mira, por otro lado también nos reportan por acá que hay tráfico en el Masferrer, nos dicen por acá.
0: El Masferrer y...
1: Masferrer, ok. ¿Qué onda? ¿Qué pasa por ahí? Si tenés reporte de tráfico, házmelo llegar. Ya te vengo investigando qué está sucediendo. Y saludos para vos que ya llevas tu primer taza de café. Tu primera taza de café.
0: Eso le hace falta. Café.
1: No pude, no lo pasé.
0: De verdad.
1: No lo pasé.
0: ¿Por qué?
1: Es que no sé, a saber qué onda.
0: No, no le creo.
1: No, en serio, o sea, aquello que yo hasta ganas de llorar tenía.
0: Ay, Dios.
1: Pero bueno, señores, así el mood con la música electrónica. ¿Qué pasó?
0: Será.
1: No,
0: no, no, vea, no.
1: No, no, no, no, es que me dio como tipo migraña, quizá. No sé.
0: Ah, pues no. No es eso.
1: ¿El qué?
0: Lo que yo había pensado no es eso.
1: ¿El qué? ¿El qué? ¡Ah! ¡Uy!
0: Probablemente hay personas que le empiezan así. Sí. Sí. Redoble de tambor, por favor.
1: Ey, es en serio.
0: Sí.
1: Así da.
0: Sí, empieza así. Y de ahí empiezan por náuseas. Empiezan por...
1: Ajá. ¿Otras cosas?
0: Sí, ya se preocupó, mire.
1: Sí, ya me preocupé. Ahora voy a ir a hacerme el examen.
0: Dios mío. Señores, repórtenos el tráfico, por favor, a esa hora de la mañana. También quiero escuchar sus notas de voz. ¿Tenemos notas de voz en esos momentos, Zenia?
1: Todavía no. A ver, señores, háganse presente, por favor, al 6262-2721. Así que para que nos dejes tu mensaje, contanos, ya estás en la oficina, ya te tomaste tu taza de café. Si tienes alguna petición para DJ Spook, alguna queja, menos que me pidan prestado, porque ahí sí, nombre, ¿de dónde? Ok.
0: Es como que sí tengo trabajo, pero no tengo dinero.
1: No tengo dinero ni nada que dar. Bueno, llegando ya a las 8:32, señores. Estamos en el momento de 8 a 10 de la mañana con mezclas en vivo, gracias a DJ Spook. Ya me preocupó, me dejó pensando.
0: Tenga cuidado.
1: Y justamente eso estaba pensando ayer.
0: Y yo metiéndole más cizaña. Más
1: no, o sea, es que sí me dio feo porque mire, eso estaba pensando ayer.
0: Tenga cuidado porque lo que yo digo, eso es...
1: ¡Ay, no! ¡Cállese!
0: Se han cumplido varias cosas así en amigos, inclusive en mi hermana. En mi hermana. En serio.
1: Oye, ¿a qué es lo que dice? Que embarazada estoy, dice.
0: Que estoy embarazada. Vamos a tener un ceniecito.
1: No, hombre. ¿Qué decís? No, acércate más.
2: Al año de casados. Un sirenito.
1: Vea que él usa el año de casado, tuvimos un sirenito, dice. No, hombre, vos no puede ser eso. Ni lo andés pensando, ¿viste?
2: No, lo que yo, bueno, sí, no, en
1: es
2: serio.
1: Que oí lo que dice.
0: En serio, lo que, bueno, a varios amigos, amigas, perdón, inclusive a mi hermana, yo le predije. Y eso fue. En serio, y lo que yo digo es cierto. O sea, no soy brujo, ¿verdad? Pero, puede que. ¿Qué dice el público? Vamos a escuchar el público.
1: A ver qué dicen. Buenos días. Ay, ya me preocupé. Ahora voy a ir.
0: ¿Qué dice el público? Coméntenos ahí.
1: Vamos con nota de voz.
3: Buenos días, buenos días. Hey, ¿cómo están? ¿Cómo están? Ya aquí, ya para el trabajo. Ya me agarró la tarde.
1: Hey, ¡apúrate!
3: Mezclen música de Deadmau5, por favor, ahí, Professional Griffer o The Belt. Cualquiera de esas, por favor.
0: Gusto, viene, viene, Deadmau5.
1: Vaya, y ya le andan solicitando. Vaya, está bueno, está bueno, está bueno, está bueno. ¡Ah! ¿Qué? ¿Aquí qué dicen? Hello, ¿qué pasó?
4: Pues sí, ahí que diga Zenia, sí hay probabilidades y posibilidades de si estar embarazada.
1: Es que yo solo dije que me duele la cabeza y seguido del dolor de cabeza...
0: Es que le agarró... Ustedes hubieran visto.
1: Ajá.
0: O sea, le agarró totalmente feo.
1: Me vio.
0: Yo me preocupé.
1: Es que literal.
0: Es que se agarraba la cabeza, y de ahí salió corriendo para afuera y yo, vaya. Y afuera estaba más preocupada todavía.
1: Horrible. O sea, y luego me dieron como ganas de vomitar, pero yo dije. No, pero es que no, o sea, yo dije migraña, algo así, no sé.
0: Pero ha desayunado.
1: Y no a desayunar iba, pues, y no pasé ni la comida.
0: Bueno, pues, dentro de poco vamos a tener un hermanito.
1: ¡Cállese, hombre! ¡Ay, no! Buenos días, dicen saludos. Quisiera saber si podrían orientarme a dejar mi hoja de vida y aplicar a la radio. Déjame consultar aquí qué onda y vemos qué, ¿ok? Te dio migraña. Vaya, ¿viste? Migraña me dicen aquí. Te dio migraña. Yo eso creo que es migraña. Vamos a tener
0: un migrañito.
1: No, o sea, literal, yo sentí como que es migraña porque yo estaba bien tranquila, de la nada me dio como, o sea, el dolor de cabeza y luego que no podía ni la luz de allá afuera.
0: Yo sé cómo se siente eso.
1: ¿En serio?
0: No se soporta porque cuando uno anda demasiado estresado, anda demasiado cargado y más si uno se ha expuesto al sol, le agarra bien feo a uno. Hasta lucecita, veo.
1: No llegué a tanto así, pero sí, o sea, sí sentí súper feo. O sea, yo dije, hasta ganas de llorar tenía. Pero bueno, señores, aquí continuamos con la buena vibra, la buena música. Ya me pasó, por cierto. Y llegamos ya a las 8:36 minutos. Tómese la pastillita, ya me la tomé, ¿verdad?
0: Por ahí nos estaban solicitando Deadmau5. Con gusto, vamos complaciendo.
1: Antes de que vayamos, no la tire. Aquí lo que dicen, ¿qué dicen?
4: Bueno, si no, entonces la maitritud.
1: La maitritud.
0: por no decir.
1: Ajá, la maitritud. Démosle ya, señores.

Así que también les voy a dejar el número de WhatsApp para que nos mande sus notas de voz al 6262-2721 es el WhatsApp de Aura.fm. Coméntame, ¿qué quieres escuchar? ¿Quieres escuchar los clásicos retro, actual? Yo con gusto voy complaciendo. Gigi de Agostino. Ajá. ¿Qué más? ¿Qué más? ¿Qué más? ¿Qué más? Tiesto. Ajá. Ok. Bueno, entonces seguimos con más música en Aura.fm.

0: Ok, llegamos ya a las 9 en punto, señores, 9 en punto de la mañana en el día jueves. Ya casi mitad, bueno, más bien ya mitad de mes. Y media vez se pasa septiembre, ya es diciembre. ¿Sí o no?
1: Sí. Como dicen por ahí, desde septiembre se siente que viene diciembre.
0: No, es que es cierto. Así que bueno, no sé qué planes hay ya para diciembre, señores. Ya dentro, el otro mes ya vamos a empezar a ver las...
1: No, ya hay.
0: Ya hay, ¿dónde usted?
1: En el dólar.
0: No, pero yo me refiero ya, o sea, algunas partes ya con luces, algunas casas. O sea, de verdad, si es que eso inicia desde temprano. Como dicen por ahí, ¿ok? Así que bueno, señores, buena música, buena vibra para vos. Hoy en el jueves, jueviernes, le vamos a poner.
1: Jueviernes.
0: Ok, ¿qué dicen por ese lado, señores? 6262-2721. Estará deshidratada, Cenita, dicen por ahí.
1: Probablemente.
0: ¿Tiene que ver eso?
1: Sí, puede ser.
0: A ver, bueno, aquí está entonces. Saludos, Eniecita Valle. Siempre disfrutando la buena música de Aura y DJ Spook. Exactamente, hoy le tocó a DJ Spook acompañarnos en esta mañana.
1: Hoy nos tocó, hoy sí.
0: Y Mau nos escucha a través de la web, así mismo también como Juanpi. Juanpi, what happened to you? Hello. Juanpi, ¿cómo estás? Qué bonito leerte otra vez por aquí, ¿ok? Y no solamente del the other side, no solamente del otro lado, sino también a través del 6262-2721. Por cierto, Juanpi nos escucha desde Guatemala a través de la web. Pórtese bien, Histiolín.
1: Pórtenos de dónde nos está sintonizando también.
0: Ay, no, pues sí.
1: Porfa.
0: A ver, ¿qué onda? ¿Qué dicen por ese lado? Hello, contámelo.
2: Hola, buen día. No sé si pueden poner la de Above and Beyond, Sun and Moon o algún mix de eso. Gracias.
0: Ya escuchó por aquí. ¿Escuchó? Sí. Sí, verdad. Vaya, pues está bien entonces. Pues señores, llegamos ya a las 9:03. Seguimos con más mezclas a cargo de DJ Spook. Ay, no, este Mori. Ya siento que este Mori va a saber qué me va a contar, qué me va a decir. A ver.
3: Bueno, si no, entonces la maitritud.
0: Ya la había escuchado. Dice, ya en Santa Rosa de Lima se escucha nice, dice. Hey, gracias. Vaya, hasta San. Espéreme que yo le bajo el volumen aquí. No le escucho. Pobrecito. Lo dejo sin hablar.
1: Hablando solo yo.
0: Lo que pasa es que sabe qué sucede. Cuando usted hable, si quiere, tiene que manipular el volumen de ahí también. Cuando usted hable, le baja, pero no lo deje en seco. Y cuando yo hablo, tengo que bajarle de aquí, porque si solo yo le bajo de aquí cuando usted habla, entonces como lo tengo abajo, no se escucha su voz. Pero si usted no le baja ahí,
1: ¿no nos vamos a escuchar?
0: No, el volumen se me topa a mí aquí. Ajá, entonces tenemos que los dos estar jugando cuando hablamos. Cuando hablamos, ¿verdad? Pero vámonos con más música, señores. Eso es Aura.fm, el 99.3, música electrónica.

0: Yo le quiero preguntar algo a Xenia. Xenia, ¿está por ahí, Xenia?
1: ¿Qué pacho?
0: Yo quiero preguntarle algo.
1: Ajá, ¿el qué?
0: ¿Alguna vez vio High School Music?
1: High School Music.
0: Ajá.
1: ¿Dónde cantan y todo eso?
0: Ajá, la película de Disney.
1: No.
0: Nunca la vio.
1: No, nunca la vi.
0: Quiero preguntarle a alguna de las muchachas o de las que tienen mi edad, a ver si se acuerdan de esta.
1: Ay.
0: Eso fue.
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0: No, nunca la he escuchado.
1: No, o sea, que la haya escuchado ahí en la...
0: No, nunca. No, sería un pecado. No. Todos la conocen.
1: Señora, te dijo, me dice. Cállate vos, ese sí que le gusta.
0: Yo creo que los que tienen... Bueno, ¿cuánto? Ya, 30 años. Salió en el 2000, quiero ver, por ahí, por el 2007, 2008. ¿Esa película?
1: No, la verdad, no la vi.
0: Ya han de tener unos sus 30, 26 años, por así.
1: Con razón, yo tengo 15.
0: Ah, y muriéndose de la verdad. Ey, ¿qué pasó ahí?
1: ¿Qué mala onda, hombre?
0: Ella tiene 15, pero se te anda muriendo del dolor de cabeza ese. Ay, no. De la migraña.
1: De la migraña, niño. Ay, no, ya. Aquí dicen yo sí por mis hijas.
0: Vaya, todos la conocen, todos saben.
1: Va.

0: 9:21, estás en sintonía de Aura.fm, el 99.3, música electrónica y sus subgéneros, pero a otro nivel, ¿ok? Y por supuesto en las mezclas en vivo de DJ Spock, acompañándonos el día de hoy.
1: Así es, Enia, pues estamos con todos los poderes. Cuéntenos usted a dónde nos está sintonizando, desde dónde nos...
0: Está en sintonía de Aura.fm. A ver, vamos a escuchar qué dicen por este lado. Good morning, hello.
2: I say yes. Yes. Saludos.
1: Yes, oh yes.
2: Aquí estamos escuchando las mezclas de Radio Aura. Para ustedes y a todo El Salvador.
0: Ok. Ahí estaba entonces. Es que, por cierto, veo caritas nuevas por acá. Ok, nos envían fotografía también. Salúdenme al cumpleañero Janet y Miguel de Power Gym. ¡No! Chicos, no sé si todavía están en sintonía de Aura.fm. Hey, Mikey, no me digas que vos estás de cumpleaños. Y... ¡ay, no pude ser! Y Janet... ¡ay! Chicos, les mando un fuerte abrazo. Qué bonito volver a verlos, aunque sea en foto. Y les mando toda la buena vibra y lo mejor definitivamente para este año nuevo de ustedes dos. Que se venga con todo y plata y con todo éxitos y con todo amor y con todo.
1: Todo, felicidades. Feliz cumpleaños para todos ustedes. Y pues mire, hablando de cumpleaños.
0: Ajá, ay, perdón.
1: Yo el sábado estoy feliz.
0: El sábado está cumpliendo años.
1: Así que mañana lo vamos a celebrar.
0: Ay, qué buena onda.
1: Todos vamos a regalar. No, mentira.
0: Ey, qué buena onda. Sí. Yo igual casi cumplo años también. Hace en enero, falta todavía. Pero.
1: ¿Pero no cae primero?
0: El 3.
1: Cuando no hay dinero.
0: Cuando todo anda, todo mundo anda engomado, niño. Anda acabado, anda de todo, con lo que termine ado.
1: Y se ha recuperado de. De la cruz, dice.
0: No, pero lo malo es que yo empiezo a celebrar desde el 24 de este, no, yo todo diciembre. No, este año, este mes me voy a portar bien.
1: ¿Ustedes creen?
0: Ay,
1: ¿ustedes creen? Audiencia de Aura. ¿Creen ustedes eso, que se va a portar bien, Zenia? Lo dudo.
0: No, claro que sí, claro que sí. Mira, solamente decirle, chicos, a la gente que nos está escuchando allá en el Power Gym. Chiquillos, de verdad que tenía bastante de no verlos a ellos, ¿sabes? Hoy, aunque sea por foto, me mandaron ahí. Y, ay, qué emoción, la verdad.
1: Qué bonito.
0: Yes, como dicen por ahí, ¿ok? A ver, por ese lado, cuando no hay pisto y andamos despistados para el regalito de Zenia. Es que ves, o sea, eso es lo que pasa, de que en esos momentos no hay nada.
1: Nada, es cierto. Hasta los, ¿cómo se llaman? Los supermercados están...
0: Todo está. Todo está como complicadito.
1: Allá por el 25 le vamos a celebrar a Zenia. 25 de diciembre.
0: El 25, no, hombre.
1: No, el 29.
0: Vaya.
1: 29 de diciembre. Vamos a hacer la Zenia Paris.
0: No, yo tengo un amigo que cumple años el 31, ¿sabe? 31 de diciembre.
1: Mi mamá era el 31 primero. ¿En serio? Me toca dar 3 regalos.
0: Espérese, ¿cuándo cumple años su mamá? ¿Cuándo?
1: Ella nació a las propias 12, el 31 el primero.
0: santo Dios, señores. No, hombre. Astralidades de la vida. O sea, no se sabe si es del, no se sabe si es del año viejo o del año nuevo.
1: Exacto. Yo quiero preguntar, ¿alguien que cumpla años un 29 de febrero? ¿Existirá alguien de la radio?
0: Buena pregunta. ¿Cómo hacen?
1: Ay, ¿cómo lo hacen?
0: Lo celebra el uno, quizá.
1: No creo.
0: ¿Cómo no? Pues sí, ni modo que no lo celebre. A ver, dicen, para tu cumple, un pan con pavo te voy a regalar. Ya ve lo que le dije, ya ve.
1: Ripio.
0: ¿Cómo?
1: Los panes con ripio. Ya los he probado, no.
0: ¿Sí?
1: Bueno, los panes con ripio.
0: Ajá, ¿dónde los venden?
1: Ajá. Ni idea.
0: No, sí sé, pero ya los he comido, pero
1: no, no.
0: Pero no mucho. Quizás al lugar donde fui. Vaya, aquí dice, buenos días, mi hijo cumple años el 29 de febrero.
1: Pero ¿cómo hace la celebración? ¿Cómo hace la celebración ustedes? ¿Lo hacen cada cuánto es? Cada bisiesto, ¿es verdad? Cada año bisiesto.
0: Ajá, exactamente.
1: ¿O lo hacen cada primero o cada 28?
0: Híjole, no sé cómo lo harán. ¿O cada primero tiene que ser?
1: Tengo esa duda.
0: Cada primero, cada uno, usted, Dios santo, yo también, cada primero. Pues sí.
1: Pero mi pregunta es, ¿cuántos años tendrá si nació el 29 de febrero?
0: Cada 28, en el caso de él, dice que lo celebran. No es cada 29, cada vez, ay, cada uno, sino que cada 28.
1: Cada 28, ah, pues sí.
0: Bien acertado, la verdad, bien acertado. Vaya, entonces ya salimos de la duda. Ahí estamos, entonces vámonos con más música, más mezclas. Pero ¿sabe qué? Antes de eso, vamos a hacer así una pausa chiquitiquitiquitiquitiquitica, ¿ok? Y ya regreso con usted, con DJ Spock en Aura.fm 99.3.
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0: Ay, qué raro sentí aquí el corte en este momento. Bueno, continuamos entonces siempre con las mezclas en vivo gracias a DJ Spook. DJ Spook.
1: Spook, así es, correcto. Spook. Sí, así es.
0: Dice por ese lado, que fuéramos sin tu risa que anima las mañanas. Y cómo me río tú. Con la boca.
1: Es que fíjense que hay ratos que se le escucha así como una risa, no sé cómo explicarle, pero sí tiene como una risa contagiosa.
0: ¿En serio?
1: Sí.
0: Mentira, va.
2: Así me da explosiva.
1: Risa discreta le llamaría yo.
2: ¿Dicha indiscreta o discreta?
1: No, discreta. Porque se oye de aquí hasta allá. La panadería.
2: De hecho, los vecinos vienen a decir, mire, que puede reír menos, le dicen.
0: No, que va. Pero es que, ¿saben? Si no me río así, no disfruto la risa.
1: Sí, pues sí.
0: Imagínense que yo voy a estar así como... ¿Qué chiste tiene? ¿No, para qué me río entonces? Así que así las cosas. Señores, vámonos con más música, chiquillos. Con las mezclas en vivo de DJ Spook.

0: Saludos a vos que ya estás en tu trabajo, ok. A esas personas que entran a las 10 de la mañana reportándose al 6262-2721 y me dicen, Zenita, entro a las 10, pero ya estoy en el trabajo. Mire qué galán. O sea, casi 20 minutos, no, bueno, 15 minutos antes. Se da cuenta. Bueno, vamos a escuchar también qué banda que nos dicen por este lado. Hello.
1: Hola, los escucho en Zacatepec. Soy Doré Díaz Argueta. Doré. Un gusto saludar al 99.3. El dial es bueno porque hace varios años funcionó una radio, La Musiquera, y ya últimamente La Mesía. Y ustedes, no sé cuántos meses, pero ayer tarde la escuché por primera vez.
0: Ok.
1: Me gusta la programación. Felicidades, adelante.
0: Gracias.
1: 99.3 con cobertura nacional y fuera nuestras fronteras patrias con nuestras repetidoras en el Boquerón, el Pacayal y la zona de Santa Ana, cubriendo también parte de Guatemala, igual que Oriente, parte de Honduras. Adelante, ahora. 99.3.
0: Ok, gracias, se da cuenta. Mire que está bien informado usted.
2: Demasiado, sí.
0: Súper informado, exactamente. Cobertura a nivel nacional y también fuera de nuestras fronteras, parte de Honduras, Guatemala, Nicaragua, escuchándose con las 6 repetidoras potentes que tiene Aura.fm, señores. Siempre para ustedes, ¿ok? Me encantó. A ver qué dicen aquí. Hello.
3: Andan volando ahora, andan volando. Aquí, pendientes siempre, pendientes.
0: Eso. Andamos volando. No, andamos con toda la verdad, chiquillos.
2: Así nos gusta que estén activos.
0: Exactamente. No, y así nos gusta también andar con todo. Andar con toda la buena vibra, la música, la señal de Aura, señores. Y nuestro formato de radio importado de... ¡Hostia, tío! De España. Para que te sintas que estás allá en Ibiza, que estás allá, no sé, en un Tomorrowland. Que andamos con todo, chicos. Algún día se me va a hacer ir a un Tomorrowland.
2: Sí, es cierto.
0: Algún día, es cierto.
2: Bélgica, yo quiero el de Bélgica.
0: Ay, sí, sería super nice, ¿verdad? Bueno, saludos para la gente también que está conectada a través de la web auraradio.fm. No te olvides de seguir las redes sociales, aura.fm, en todas las redes sociales. Ok.
2: ¿Y usted cómo aparece en sus redes sociales, Zenia?
0: Zenia Valle SV. Zenia con X. Uy. ¿Y usted?
2: Yo.
0: Ajá. Yo, no, me usted. ¿Qué le pasa, hijo? Ay, no, lo siento perdido allá en Narnia.
2: Yo, @DJSpookSV.
0: ¿Otra vez?
2: @DJSpookSV.
0: Ah, ok, está bien. Hace 10 meses vine de Estados Unidos, dicen. Soy cocinero de comida china, hablo inglés. Y se llama Doré.
2: Doré.
0: Saludos, Doré. Ya lo vamos a guardar aquí en la lista negra de Aura.fm. No, en la lista negra de la Ceniecita Valle. Pues sí, para que no ande metiendo a la radio. O sea, soy yo, es mi lista negra. Ok. Y bueno, mi amigo, ya lo venimos guardando. Y yo, mi amigo.

0: 4 minutos y llegamos ya a las 10 de la mañana, señores. Concluyendo Aura Morning el día de hoy, ¿ok? Y como siempre, cada mañana, recordá que nos podés escuchar desde las 6 de la mañana, Aura Morning, ¿no? Porque la radio está 24/7 a la hora que querés escuchar, dejarte llevar, envolverte por los sonidos, por la música del 99.3. Gracias, DJ Spook.
1: Así es, Enya. Bueno, y nosotros ya vamos culminando este set. Nos vamos a escuchar el día de mañana, siempre a la misma hora, de 8 de la mañana a 10 de la mañana.
0: Correcto. Aquí a DJ Spook le toca desde las 8 a las 10.
1: Nuevo horario.
0: ¿Y cómo así? ¿Por qué? ¿Cómo estaba antes, pues?
1: De 7 a 9.
0: Ah, no, es cierto. ¿Y cuál le gustaba más? Perdón.
1: El otro.
0: ¿Por hacía otras cosas?
1: Lo que pasa es que salía de...
0: ¡Ey! ¡Es cierto!
1: Entonces ahora es como que... Me toca esperar un poquito más el tiempo. Se me alarga el tiempo.
0: Sí, totalmente. Bueno, una hora más, ¿verdad?
1: Pero lo podemos hacer de 6 de la mañana a 10, no hay problema.
0: Vaya pues, está bien. Bueno, señores, se quedan con buena música. Ya se viene también Bla o Vladi, como le quieran llamar. Ahí viene con todo mi pequeño Vladi.
1: Vladi, le vamos a enseñar.
0: ¿Y por qué pequeño? Porque de cariño, vaya ve.
1: Le vamos a enseñar a Vladi a mezclar.
0: ¿A quién? A Vladi, a hablar y a mezclar.
1: Vladi.
0: No, hombre, si ya habla usted.
1: No, a mezclar música.
0: ¿Y por qué a él y a mí no?
1: También usted.
0: Va.
1: Sí.
0: No, pero está bueno. La verdad es que sí, super nice. Me encanta.
1: Ya me va a aventar aquel mouse que tiene la par, mire.
0: No, aquí él pídese. Va, yo solamente, mire. Solamente observo

0: Y dice que Xenia es tranquila. De las tranquilas, líbrame Dios, dice.
1: No, de las aguas mansas, líbrame Dios.
0: Pero bueno, de eso, de eso.
1: Porque de la turbulencia me libro yo.
0: Señores.
1: Ay, no, bueno, hoy sí, déjame ver, revisar por acá. Saludos para John, ahí conectado. Ey, ese número, saludos para la terminación 5315. Me encanta, me encanta. Te voy a guardar, ¿oíste? En la lista negra, en mi lista negra. Carlos, Carlos, Carlos. Ahí vamos entonces. Déjame ver aquí. Oh my God. Espérate, espérate, que creo que vi mal, vi mal. Ajá. Ok, bueno, entonces hasta acá llegamos. Gracias a todos.
0: Gracias, gracias.
1: Se queda con Bla entonces, señores.
0: Y nos escuchamos el día de mañana.
1: Exactamente, mañana nos escuchamos. Dios mío, no tenía listo eso. Ahora sí, vaya. Vámonos, señores. Hasta mañana. Bye, bye.

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1: Un motociclista de 37 años de edad sufrió lesiones graves tras un accidente de tránsito registrado sobre la carretera que conecta con Sonsonate a Santa Ana, a la altura del desvío El Canelo en Nahuizalco. Según el reporte, otro vehículo había invadido el carril por donde circulaba el motociclista, provocando la colisión. La víctima presentó fracturas expuestas en el brazo y la pierna derecha. Comandos de salvamento de Sonsonate acudieron al lugar para estabilizarlo. Autoridades y equipos de rescate continúan con la búsqueda de personas tras las inundaciones en Nepal. De acuerdo a sus reportes actualizados, hasta el momento han rescatado un total de 4.191 personas, un promedio de 3.908 nacionales y 283 extranjeros. En las zonas afectadas se encuentran más de 8.700 integrantes del ejército de Nepal. Un hombre de 34 años de edad, identificado como Kevin Alfredo Cantón, fue capturado tras presuntamente agredir a golpes en el rostro a otro hombre durante una discusión mientras ingerían bebidas alcohólicas en la colonia Santa Clara, Coatepeque, Santa Ana Este. La víctima sufrió varias lesiones y fue trasladada inconsciente a un centro asistencial. Cantón será remitido por el delito de homicidio en grado de tentativa.
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¿Cómo están? Bienvenidos a esta mañana maravillosa de día jueves aquí en Ahora FM. Así que espero que se empiecen a preparar porque venimos con los buenos drops.

día jueves con sabor a día viernes, ¿no? Ya casi se viene la alegría, el baile y sobre todo la felicidad que produce que venga el día viernes. Espero que estén pasando un feliz día jueves, que tengan con la mejor actitud, que tengan la mejor actitud en todo. Ya van a ver que todo les va a salir bien si es así. Y pues bienvenidos, bienvenidos a los que nos escuchan. Yo soy Vladimir Castellano y nos vamos hasta las 2 de la tarde. Si está manejando, pues sube el volumen a la radio porque aquí estamos con todos los poderes ya para poner buena música electrónica.

Recuerden que pueden escribirnos a través del número de WhatsApp 6262-2721 o pueden ponernos ahí qué están haciendo, si ya están felices porque mañana es día viernes, si ya están emocionados y no te esperan las ganas de que llegue ese maravilloso día. Y también pueden decirnos desde dónde nos escuchan, desde dónde se encuentran. Puede ser San Salvador, Santa Tecla o pues también Apopa, La Libertad, Sonsonate, Chalate. De hecho, hace 2 días me escribieron que nos escuchaban desde Guatemala. Así que saludos, quiero ver desde dónde nos están escuchando. Y también pueden mandarnos ahí una postal muy bonita de su radio y del cielo hermoso y maravilloso si usted está manejando.

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Y miren, la situación está un poco complicada allí por el Boulevard de los Próceres, está totalmente en rojo. Si usted anda por ahí, bueno, pero es normal, ¿no? Porque ya se viene la hora del caos ahí en ese tramo de las calles de San Salvador. También podemos observar aquí que la Alameda Juan Manuel Enrique Araujo también está colapsado a esta hora de la mañana, y no solamente ahí, también la 49. Así que si usted viene saliendo de ahí por Metrocentro, por la 49, y se va a venir por los Próceres, pues comentarle que se va a echar ahí un buen tiempo de tráfico. Pero miren, en la Monseñor Romero está todo tranquilo, está todo nice. Y ayer me comentaban de que Los Chorros estaba complicado por allí, por esa hora de las 10, ayer. Y entonces hoy podemos ver que ya se calmó un poco la situación. Si hay un accidente, si está pasando algo complicado, pues mándeme ahí el reporte para leerlo y para que se den cuenta nuestra audiencia de lo que está ocurriendo ahí en las calles de San Salvador. También ayer empezaron los trabajos para poner la pasarela de San Marcos ahí en la autopista Comalapa. A partir de las 9 de la noche empezaron y terminaron hoy a las 6. Esperamos que de a poquito ya esa pasarela ya esté puesta y que ya no genere muchos problemas ahí para todos los conductores que vienen saliendo de sus casas tipo 4 y media, 5 o 6 hacia sus trabajos y tienen que pasar por la autopista Comalapa. Pero con eso y más, seguimos aquí con muy buena música. Y gracias, aquí nos escriben y nos dicen, aquí estamos con todo ya, escuchando desde el Puerto de la Libertad, con un gran calor, dicen. Ah, de hecho, debido al calor que se está generando últimamente, ¿no? Miren, este fin de semana, escuche esto, el sábado va a llover fuerte, va a llover fortísimo, así que Buzo ahí, porque puede que las láminas puedan salir volando, los árboles estén expuestos a caer. Entonces tenga cuidado, prepárese para este día sábado y día domingo, y sobre todo también para la próxima semana, porque se vienen unas lluvias y unas tormentas que se dice que serán demasiado fuertes. Pero más que fuerte, se espera que los vientos sean demasiado, que tengan una velocidad un poco más de lo normal. Entonces eso puede provocar un poco de problemas, ¿no? Así que le invito a que esté atento la próxima semana, a partir del sábado de esta semana también, para que se prepare, porque se vienen unas lluvias buenas. Así que espero que esté disfrutando de un buen día jueves y que lo esté pasando de la mejor manera con música electrónica. Recuerde que nos puede escuchar también en línea en radio.com.sb. 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Así que saludos a los que nos están mandando stickers. Miren, a los que me están escribiendo ahorita, les voy a mandar stickers nuevos de ahora. Vaya, escríbanme ahorita al 6262-2721 y vamos a mandarle ahí unos stickers para que los tenga guardados.

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Por aquí nos dicen, buenos días, ahí saludos a esta bonita audiencia de Aura FM y por supuesto, espero los stickers, ya se los pasé a mi amigo Fercho. El día de ayer el Barcelona ganó 7-1 al equipo recién ascendido de la Liga Española. Puede ser que esto demuestre una autoridad grande en la tabla y que dejen claro al Real Madrid que ellos están ahí para repetir la hazaña que llevan haciendo años de ganar la Liga Española. Más sin embargo, todavía falta que se enfrenten los dos en el próximo Clásico Español que se va a disputar el próximo mes. ¿Será que el Real Madrid, aún con todos sus problemas, logra humillar al Barcelona en el Clásico? ¿Qué piensan que va a pasar ese día? Ese día vamos a ver muchas cosas. Vamos a ver si el Real Madrid de José Mourinho por primera vez demuestra una gran autoridad sobre el FC Barcelona. Yo creo que el Barcelona va a decaer porque le han tocado equipos algo fácil. Así que veremos cómo se va evolucionando esta situación. ¿Y qué piensa usted? ¿Cree que el Barcelona, usted apoya al Barça o apoya al Real Madrid? ¿Quién cree que va a ganar la liga y cómo cree que la van a ganar? Si me pregunta mi opinión, yo creo que el Real Madrid va a arrasar en la Liga Española porque los goles que va a meter van a ser demasiados. Continuamos aquí con buena música. Por aquí nos dicen, el Real Madrid va a terminar ganándole al Barcelona y lo va a humillar en el Clásico, un 3-1, dicen. Bueno, voy a leerles. Continuamos con buena música. Vámonos con esta canción, Timeless Sands, un poco de buen trance.

Por aquí nos escriben, hay varios buenos equipos, solo que no lo ayuda el árbitro, dice. Por ahí nos escribe Alexandro, dice que yo soy muy madridista, dice, no, la verdad es que, miren, yo creo que este año va a ser bueno para el Barcelona porque tiene ahí unos cuantos jugadores, aunque creo que le falta un delantero que sepa suplantar al que se les fue. Y nos dice, los favoritos son Bayern, París, Barcelona y Madrid, de ello va a depender quién es el favorito de los árbitros. Y aquí nos dicen, se viene la sexta, por fin este año va a ser el nuestro, dicen. Vamos a ver si es verdad eso, vamos a ver, esperemos que sí, vamos por un buen camino ahorita.

0: Así que, ¿qué piensa usted? ¿Cómo le va a ir al Barça y al Madrid este año? ¿Cree que el Madrid ya no va a ganar nada de nuevo? ¿O el Barcelona va a dominar siempre y por fin se le va a conceder la cesta? Seguimos aquí con buena música. Escríbenos al 6262-2721. Estoy leyendo sus comentarios y la verdad que me la estoy pasando muy bien. Gracias por todos sus comentarios. Y pues seguimos aquí. Repórtenos cómo está el tráfico, cómo está el día, cómo va la mañana. ¿Está bien? ¿Le está saliendo todo bien o le está saliendo un poco mal las cosas? ¿Cómo va su día?
1: Muchacho.
0: A ver,
1: ya te
0: hola.
1: Voy a presentar algunas trans.
0: A unas buenas canciones
1: que van
0: de trans.
1: A impactar tu vida.
0: Me llega, me parece.
1: Electrónica.
0: Estoy seguro que unas buenas canciones de trans de Armin Van Buuren, de Tiesto o de Avot Beyond, yo creo que me impactarían el corazón, ¿sí o no, Toñito? Seguimos con buena música.

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1: Un motociclista de 37 años de edad sufrió lesiones graves tras un accidente de tránsito registrado sobre la carretera que conecta con Sonsonate a Santa Ana, a la altura del desvío El Canelo en Nahuizalco. Según el reporte, otro vehículo había invadido el carril por donde circulaba el motociclista, provocando la colisión. La víctima presentó fracturas expuestas en el brazo y la pierna derecha. Comandos de salvamento de Sonsonate acudieron al lugar para estabilizarlo. Autoridades y equipos de rescate continúan con la búsqueda de personas tras las inundaciones en Nepal. De acuerdo a sus reportes actualizados, hasta el momento han rescatado un total de 4.191 personas, un promedio de 3.908 nacionales y 283 extranjeros. En las zonas afectadas se encuentran más de 8.700 integrantes del ejército de Nepal. Un hombre de 34 años de edad, identificado como Kevin Alfredo Cantón, fue capturado tras presuntamente agredir a golpes en el rostro a otro hombre durante una discusión mientras ingerían bebidas alcohólicas en la colonia Santa Clara, Coatepeque, Santa Ana Este. La víctima sufrió varias lesiones y fue trasladada inconsciente a un centro asistencial. Cantón será remitido por el delito de homicidio en grado de tentativa.
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Miren, les tengo una gran noticia, la verdad que esta semana anterior, no sé si ustedes se dieron cuenta en redes sociales, pero ocurrió algo particular que llamó la atención de muchos que estamos metidos en este mundo de la música electrónica. Y sí es, Armin Van Buuren, uno de los mejores DJs y productores musicales, hizo algo peculiar que estoy seguro que ustedes quizás ya se dieron cuenta, pero les voy a contar esto, oigan. Recientemente, Armin Van Buuren se vistió de mujer como parte de un programa de televisión neerlandés donde celebridades se transforman en drag queens y el público jurado intenta descubrir quién es el que está detrás de este personaje. Pero ¿saben qué es lo interesante de todo esto? Es que Armin Van Buuren aceptó porque explicó que no fue simplemente por quererse disfrazar, sino que quería transmitir un mensaje. El mensaje era sé quién quiera ser y apoyar la idea de que las personas pueden sentirse seguras siendo ellas mismas. Y también relacionó esto, usted puede pensar, wow, ¿qué le pasó a Armin Van Buuren? Pero no, él se refiere con esta frase que dijo, se refiere a la música electrónica, porque dijo esto, diciendo que la música y el baile representan libertad, expresión y unión. Entonces, a lo que se refería Armin Van Buuren a ser quien quiera ser, va más por el ámbito de la música electrónica, que es lo que nos hace sentir libres. Así que fue nomás solamente una participación puntual en un programa de televisión y solamente fue una actuación de esas. No es que Armin Van Buuren se convirtiera en otra persona, en una drag queen o en un trans, que como muchos están poniendo comentarios a través de redes sociales. Pero mire, le tengo yo la pregunta, ¿qué piensa usted? ¿Armin Van Buuren aprovechó la situación para disfrazarse y ser quien quiere ser él? ¿O solamente cumplió con un estándar que quiso dar a conocer a través de la música electrónica como un mensaje a dar a conocer? ¿Qué piensa usted? ¿Armin Van Buuren realmente quería transmitir el mensaje de que la música electrónica es unión y libertad o quiso aprovechar el momento para vestirse de drag queens? Así que les voy a leer, ¿qué piensa usted? Al 6262-2721, la foto está en redes sociales, búsquelo ahí, ponga Armin Van Buuren, drag queens, y va a ver lo tremendo que hizo este chico, así que tenga cuidado ahí.

Accidente delante del puente Titsa, dirección a Soyapango. Camión arenero hizo un giro indebido y se cruzó con una moto que iba en el carril izquierdo. El motociclista quedó debajo y ya lo están atendiendo. Ojo ahí en Soyapango, me imagino que eso está causando mucho tráfico por el momento. Recuerde que pueden mandarnos su reporte del tráfico al 6262-2721. ¿Cómo está la situación en las calles de San Salvador? Más aún a esta hora, que ya son las 11:22 y probablemente ya a partir de las 12, todos cuando salgan a almorzar se les va a empezar a complicar la cosa. Así muchos se arman de impaciencia, de estrés. Entonces le invito a que se calme, se relaje un poco y que le suba el volumen a Hora FM.

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Y a las 12 en punto se viene Festival On Air, Don Diablo, un DJ conocido por sus más grandiosos tracks del género Future House. Es un DJ y productor neerlandés famoso por sus líneas de bajo metálicas y acordes dinámicos que sirven como una excelente referencia de mezcla y masterización para estructurar los sets del progressive y de trance. También, además de eso, su diseño futurista de sus canciones son lo que lo destacan más aún de que logró hacerlo comercial, y eso ha destacado siempre a Don Diablo, de que más que todo en el año 2016, 2017 y 2015 fue cuando él tuvo su mejor momento sacando himnos del EDM y colaboraciones como grandes artistas como Steve Aoki y también Tiesto. Así que los dejo ahí con un gran artista musical para las 12 en punto en Festival On Air. Y fue un artista que tuvo algunos problemas porque ocurrió en Japón, tenía que asistir a un ultra de Japón, lastimosamente él llegó tarde, el avión tuvo unos retrasos y no llegó a tiempo a dar su show, entonces esto provocó que al final Ultra Music Festival se enojara con él y ya no lo llevara al ultra. Creo que hace mucha falta un artista como él en este gran festival, pero desde entonces Don Diablo se ha dedicado a siempre hacer giras, claro, ya sin el nombre de Ultra, ya se alejó de eso, pero él sigue dando shows y sigue rompiendo todos los estándares de la música del EDM. De hecho, hace poco sacó su último álbum y esto genera algo de tranquilidad para muchos que pensaban de que Don Diablo se iba a tomar un descanso, pero no, él sigue haciendo muy buena música y sigue siendo fiel a su estilo. Así que no te lo pierdas a las 12 en punto aquí en Aura FM 99.3.

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Y se viene Don Diablo en Festival On Air, 12 en punto del mediodía, aquí en Naura FM 99.3.

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1 y 13 de la tarde, felicidades a todos los que están ansiosos, ansiosos porque llegue el día viernes, ya que van a descansar sábado y domingo, así que ya casi se les cumple ese deseo. Y también aquí quiero desearles muy buen provecho a los que ya están almorzando junto a nosotros y los que van a almorzar, espero que no encuentren tráfico y que todo les salga bien. Por aquí nos reportan accidente frente al encuentro Lourdes. Hay tráfico, está dura la congestión vehicular ahí, así que tenga cuidado. Iniciando esta tarde de día jueves, espero que le suba el volumen a la radio porque nos vamos con buena música aquí, así que no le cambie. Puede mandarnos saludos al 6262-2721, desde donde nos está escuchando, si ya va a almorzar, ya va buscando ya esa comida que nos va a recargar, ¿no?, para lo que queda del día. Así que espero que todo le salga bien y siga en la mejor sintonía de Aura FM 99.3.

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Por aquí nos reportan accidente de un motociclista lesionado por el Satre, calle de Integración a Quetzaltepeque. La policía ya está en el lugar tomando cartas en el asunto, escriben aquí. Y está complicado porque en esa zona justamente ayer un camión de llevaba bebidas ahí y las se volcó y las botó todas. Entonces no puedo mencionar la marca, pero como que ya van dos cosas seguidas que pasan en ese lugar y hay que tener un poco de cuidado, un poco de mala suerte, ¿no? Para los que conducen por ahí, hay que armarse un poco de paciencia. Vamos a ver cómo están las calles de San Salvador en Los Próceres. Está tranquilo el tráfico, no está muy pesado, pero sí está un poco tranquilito. Y también en la 49 se puede circular con mucha normalidad. En la Alameda Manuel Enrique Araujo está un poco pesado. Ahí sí tenga un poco de cuidado si va a ir por esa zona. Y también ahí en el Centro Histórico también está un poco duro, un poco complicado el tráfico. En la autopista Comalapa está bien tranquilo, toda la zona está tranquila, así que si usted va a circular por ahí, dele con todo porque está despejado. En conclusión, las calles de San Salvador ahorita están calmadas. La mayoría de las calles están tranquilas, así que si usted va a salir ahorita, aproveche. Si anda almorzando, aproveche de ir ahorita porque todo está calmado. Recuerde que este fin de semana se vienen lluvias con fuertes vientos, así que prepare sus hogares. Por cualquier emergencia, tenga preparado todo lo necesario para que no lo agarre en curva. Así que espero que estén pasando una feliz tarde y claro, aquí con mucho gusto les programamos sus canciones favoritas en Aura FM 99.3.

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pasen un feliz día jueves y ya mañana día viernes de felicidad, de alegría, de baile, de disfrutar con los allegados, porque es un día en el que uno piensa que la vida es más maravillosa, ¿no? Así que lo pase bien y disfrute lo que queda de este día jueves. Lo dejo en buena compañía con Fátima Castellano, que ya está lista para tomar controles aquí en cabina. Así que pórtese bien, nos seguimos escuchando en el día de mañana y que todo le salga de maravilla. Pórtese bien, no ande impacientándose ni estresándose en el tráfico, y solo le recomiendo que le suba el volumen a la mejor radio que existe. Chau, cuídense.

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1: La Fiscalía General de la República, en coordinación con la Policía Nacional Civil, desarticuló una red dedicada al hurto de identidad y fraude informáticos. De acuerdo con la investigación, los implicados pertenecían a una red de estafa informática. Engañaban a comerciantes y residentes pagándoles entre 20 y 25 dólares por responder encuestas ficticias. Posteriormente, con los datos y fotografías obtenidas, abrían cuentas digitales a nombre de las víctimas para movilizar dinero ilícito proveniente de estafa a través de servicios de mensajería. La Policía Nacional Civil capturó en San Miguel a Christopher Orlando Rodríguez, de 18 años de edad, a quien se le incautó dentro de un bolso varias porciones de marihuana y cocaína, dinero en efectivo y un celular. De acuerdo con la información proporcionada por las autoridades, los objetos fueron encontrados durante el procedimiento realizado por los agentes. El detenido quedó bajo custodia policial y será puesto a disposición de las autoridades correspondientes. Ramírez Serrano será remitido por el delito de posesión y tenencia con fines de tráfico. Un camarero en Ohio evitó una posible tragedia al intervenir contra un hombre armado que intentó disparar a su exesposa dentro de un restaurante. El atacante fue reducido en cuestión de segundos y posteriormente declarado culpable de intento de homicidio. Actualmente, el acusado está a la espera de conocer su sentencia.
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Hello, hello, muy buenas tardes a todos ustedes que están sintonizando el 99.3 Aura.fm. Fatimita Castellanos. Fatima Castellanos, para poderte acompañar tu tarde de 2 a 6, también acompañar tu tráfico. Tenemos actualizaciones también del clima para este fin de semana, que se prevén algunas tormentas intensas con actividad eléctrica también a partir del lunes, que vamos a ver el incremento. Recuerden que la madre naturaleza es impredecible, ahora podemos decir esto, pero puede que también nos salvemos de esas tormentas fuertes. De hecho, también andaban diciendo de que ahorita es el tiempo de ver de reparar esas goteras. También de asegurar las láminas por los fuertes vientos. Váyase reportando conmigo a través del número de WhatsApp 6262-2721. ¿Cómo está? Saluditos a la colita 5900. ¿Cómo se llama? Saludos, Jorge.

0: para Moris. Me dice, hola, buenas tardes, bienvenida, pero con un audio. ¿Cuál es ese cariño? Mándeme un audio dándome la bienvenida al turno. Tan exigente. Hello. Ay, qué obediente.
1: Radio, que hay.
0: Hello.
1: Buenas tardes.
0: Buenas, buenas.
1: Y aquí todo tranquilidad total. Señores, ¿cómo les va? ¿Todo bien?
0: Súper.
1: Jóvenes, jóvenes. Bueno, saludos. Aquí tranquilidad total en este calor caluroso. Bueno, saludos.
0: Bueno. Sí, es que realmente está haciendo calor. Este día se tenía previsto llegar a una temperatura máxima de 40 grados centígrados.
2: Ah, pues bienvenida. Un beso, guapa.

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1: 2:17 y seguimos por acá con mucha energía. Arrancamos este 17 de septiembre, jueves, con el pronóstico del clima. Y antes de pasar a eso, ay, no, quedamos eliminados. ¡Eliminados! Creo que es una de las predicciones más precisas que me pudieron estar comentando el lunes, también el martes por mis redes sociales y también ayer miércoles. Que me decían, no creo que pase, no, van a quedar eliminados. Y así es. La Alianza queda fuera, se despide de la Copa Centroamericana tras quedar eliminados de la competición. Para este jueves 17 de septiembre, desde mediados de la tarde se espera la formación de nubosidad, es decir, vamos a tener esto también acompañado de lluvias en los sectores de la cordillera Apaneca, la Chinameca y también así como en el sector montañoso norte y el nororiental. Esto también cabe destacar que durante las primeras horas de la noche se esperan que las lluvias y tormentas de la zona oriental se desplacen hacia la central y también la occidental, principalmente hacia San Vicente, Cuscatlán, San Salvador, incluyendo el área metropolitana de San Salvador, La Libertad y el sector costero, tanto el central como el occidental. El viento va a estar entre los 9 y los 18 kilómetros por hora, con brisas ocasionales hasta llegar a los 30 kilómetros por hora. Durante las tormentas, los vientos van a ser momentáneos y posiblemente lleguen a alcanzar los 40 kilómetros por hora. Así que mucha precaución. Y me preguntará Fatimita, entonces, ¿eso quiere decir que no vamos a sentir calor? Bueno, la verdad es que es una mala noticia lo que tengo que decir, pero las temperaturas se van a mantener muy cálidas durante el día y frescas durante la noche y parte de la madrugada.
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Saluditos para José, dice gracias a Dios y me manda un sticker, niño. En la noche ya va a sentir esa frescura. Y también en parte de la madrugada, tenga paciencia.

0: 2:37 PM, tenemos reporte del tráfico, un accidente reportado pasando el semáforo de la Gloria buscando integración. Dicen por acá que solo se reportan daños materiales. También tenemos otro reporte, un vehículo incendiado por Alta Vista. Muchísimas precauciones a los que andan transitando por esa zona. Y disfrutemos todos de esta canción titulada Just Be. Saludos, Mauricio. También saluditos para José. Bienvenido a este turno. Está sintonizando Aura.fm a través del 99.3.
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Y me dicen por acá, me marcas asistencia para hoy. Dale volumen. Por supuesto, ya va con el chequecito. Dice, señorita, disculpe cómo aparece en Instagram. Saluditos, Alberto, alias el Coqui. Puede ir a buscarme como fatimacastellanos.fm en Instagram. Repórtese conmigo a través del número de WhatsApp 6262-2721. Vayamos platicando. ¿De cómo fue que conocieron esta nueva estación de música electrónica? Por ahí algunos me dijeron que se dieron cuenta que ya estábamos transmitiendo a través de TikTok, que justamente les apareció que había una nueva radio en El Salvador de música electrónica y justamente iniciaron escuchando a través de la web y ya en su vehículo aparecía como el puesto número uno de las radios que suele escuchar. También Erika, también que la tengo muy presente, nos mencionó que también nos encontró por TikTok y desde que nos empezó a escuchar no se ha despegado.

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2: La Fiscalía General de la República, en coordinación con la Policía Nacional Civil, desarticuló una red dedicada al hurto de identidad y fraude informáticos. De acuerdo con la investigación, los implicados pertenecían a una red de estafa informática. Engañaban a comerciantes y residentes pagándoles entre 20 y 25 dólares por responder encuestas ficticias. Posteriormente, con los datos y fotografías obtenidas, abrían cuentas digitales a nombre de las víctimas para movilizar dinero ilícito proveniente de estafa a través de servicios de mensajería. La Policía Nacional Civil capturó en San Miguel a Christopher Orlando Rodríguez, de 18 años de edad, a quien se le incautó dentro de un bolso varias porciones de marihuana y cocaína, dinero en efectivo y un celular. De acuerdo con la información proporcionada por las autoridades, los objetos fueron encontrados durante el procedimiento realizado por los agentes. El detenido quedó bajo custodia policial y será puesto a disposición de las autoridades correspondientes. Ramírez Serrano será remitido por el delito de posesión y tenencia con fines de tráfico. Un camarero en Ohio evitó una posible tragedia al intervenir contra un hombre armado que intentó disparar a su exesposa dentro de un restaurante. El atacante fue reducido en cuestión de segundos y posteriormente declarado culpable de intento de homicidio. Actualmente, el acusado está a la espera de conocer su sentencia.
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Y llegamos ya a las 3 de la tarde, más 4 minutos. Usted no se va a quedar sin las mezclas en vivo. Y esta canción es una petición especial. Ven a follow. Arranquemos esta tarde. Yo les dije que íbamos a andar aquí con el DJ misterioso. Váyase reportando a través del número de WhatsApp 6262-2721. Activémonos entre todos esta tarde. Vamos hasta las 6.

Saludos para Raúl Góchez, que me dice, saludos en mi fatimita, acá en la jungla, magnífico. ¿En dónde? Exactamente, ¿en dónde? Aquí tenemos que ser de titanio.

0: 3 de la tarde, más 16 minutos. Gracias por sentirnos por acá, por seguirnos a través de las redes sociales. También por seguir en sintonía de nosotros al 99.3. Ustedes me paniquean donde me mandan estos mensajes.
1: En la jungla asfáltica, Fátima, acá por la Manuel Enrique Araujos, subiendo. Y vamos con todos los rumbos hacia la libertad. ¿Te parece? Saludos cordiales para ti y para todos los radioescuchas de Aura FM. Saludos, Fátima.
0: Gracias, Raúl.
2: Y la tormenta Fatimation ya se hace presente aquí en el Boulevard del Ejército, a la altura de Monza, mamá. ¿Se acuerda quién le gustaba que le decía Monza, va? Monza, le envían saludos desde Monza, va. Ya está empezando a llover, Fatimita. Carril auxiliar todavía no lo han abierto. Nelson Mandela, ya se empieza a complicar el tráfico en dirección a las tierras de mi tío Will Salgado. La Fatimation haciendo efecto en las calles de Zanzíbar, solo en Aura.
0: Muchísimas gracias por ese reporte del tráfico, Toñito. Mira, yo ando toda trabada este día.
3: Uy. Hola, hola, buenas tardes.
0: Buenas, buenas, Alexis.
3: Saludos a todos los radioescuchas de
0: Aura. Bienvenido.
3: Aquí en San Marcos ya empezó a llover.
0: Ey.
3: Saludos, bendiciones y feliz tarde.
0: Saludos, baby. Usted que nos anda sintonizando en su vehículo o a través de la web, en su trabajo, mándeme su notita de voz. Dígame si ya está lloviendo o no está lloviendo, desde dónde nos está escuchando. Y también tenemos reporte del tráfico gracias a Where is App, una forma distinta de solicitar el delivery en El Salvador. Tenemos un vehículo accidentado en la carretera San Francisco-Gotera. También tenemos un reporte de lluvia cerca de allá por el encuentro, yendo para San Martín. Venga, un videito.
4: Ya estaré pagando en esta vida, vean.
0: Uy.
4: Colapsado, el redondeo. Horrible, la verdad. Es malísimo, señores, nuevamente.
0: Ok, tenemos colapsado allá en Soyapango. Usted sube el volumen, acompáñense de Aura. FM. Vaya a seguirnos a través de las redes sociales como Aura.fm en TikTok y también en Instagram. Y si quiere ir a seguirnos también a Facebook, lo puede hacer como AuraRadio.fm. También te recuerdo el número de WhatsApp. Si es que nunca nos has escrito, esta es tu oportunidad. 6262-2721.

comentar algo referente a esta canción de forma interna. Porque todavía se me queda viendo como que yo no fui, yo no fui. Estamos acá negociando cómo le vamos a decir a nuestro DJ Misterio. Si es que de forma interna le vamos a decir Bombastic.

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nosotros, ya regresamos. 3:28 PM. Están en compañía de Fátima Castellanos. También ya vamos a entrar a Aura Traffic. Saluditos para Eduardo que dice, hello, ¿qué tal? Buenas vibras en la cabina. Me puede mandar un saludo a mi hija que ayer cumplió 3 años. Se llama Emily Cortés. Un saludo y un fuerte abrazo. Bendiciones. Saluditos. ¡Mua! Preciosa. Saluditos y felicidades. Feliz cumpleaños para Emily Cortés. Un fuerte abrazo. Que Diosito te colme de muchísimas bendiciones y alegrías en tu vida. Esta versión

0: Saluditos para nuestro nuevo Aura seguidor. Imagínate que así se reporta él. Dígame cómo se llama, cómo nos encontró y si ya nos sigue también a través de las redes sociales. Dice, hola, hola, nuevo Aura seguidor.
1: Hola, hola, buenas tardes.
0: Buenas, buenas.
1: Nuevo seguidor. Bajando de la Monseñor Romero hacia los próceres.
0: Bienvenido. Lento.
1: Hay que armarse de paciencia. Feliz tarde, disfrutemos la tarde y se acerca esa lluvia.
0: Uf,

Dice, hola, me llamo Braulio. Saludos, Braulio. Y con ese ritmo, a lo que sé. ¡Siéntalo!

0: Si sos bipolar, va, Fátima. ¿Y por qué me pregunta eso? Ahí va con todo el maniobro del vehículo. Está bien, está bien.
1: Hola, pequeño Fat.
0: Hello.
1: Un placer con algo de Luigi Lucini. Cae como anillo al dedo con esta lluvia.
0: ¿Dónde andas transitando? Dígame por dónde anda transitando. Si tiene reporte de lluvia o del tráfico, hágamelo saber. Mándeme audio.

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Tenemos tráfico a vuelta de rueda acá en el Boulevard Monseñor Romero, también transitando allá por Soyapango, en Agua Caliente, por Molsa. Asimismo, también tenemos el reporte de lluvia sobre la 25 Avenida Norte. Uf. Eso es en ambos sentidos. En toda la 25 Avenida Norte y también entre la intersección de la Juan Pablo II. Pocos minutos nos separan para poder entrar a Aura Traffic para decirte que soy tu copiloto radial.

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Hola, hola. Los semáforos de la intersección de la 59 Avenida Norte y la Roosevelt no funcionan. El buen salvadoreño es de la esquina de Macfre, donde está la Gavidia, va.

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3 de la tarde, más 57 minutos. Tenemos tráfico reportado en calle El Pedregal y también ya lluvia. Asimismo, también tenemos reportado lluvia en Soyapango, en Merliot, de la San Gabriel hacia Quetzaltepeque. Gran relajo el clima, llueve, sol, se quita, sombra, oscuridad, hace viento y ahí vamos. Escuchando Aura.fm, todo es mejor. Saludos hasta Sonsonate.

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2: La Fiscalía General de la República, en coordinación con la Policía Nacional Civil, desarticuló una red dedicada al hurto de identidad y fraude informáticos. De acuerdo con la investigación, los implicados pertenecían a una red de estafa informática. Engañaban a comerciantes y residentes pagándoles entre 20 y 25 dólares por responder encuestas ficticias. Posteriormente, con los datos y fotografías obtenidas, abrían cuentas digitales a nombre de las víctimas para movilizar dinero ilícito proveniente de estafa a través de servicios de mensajería. La Policía Nacional Civil capturó en San Miguel a Christopher Orlando Rodríguez, de 18 años de edad, a quien se le incautó dentro de un bolso varias porciones de marihuana y cocaína, dinero en efectivo y un celular. De acuerdo con la información proporcionada por las autoridades, los objetos fueron encontrados durante el procedimiento realizado por los agentes. El detenido quedó bajo custodia policial y será puesto a disposición de las autoridades correspondientes. Ramírez Serrano será remitido por el delito de posesión y tenencia con fines de tráfico. Un camarero en Ohio evitó una posible tragedia al intervenir contra un hombre armado que intentó disparar a su exesposa dentro de un restaurante. El atacante fue reducido en cuestión de segundos y posteriormente declarado culpable de intento de homicidio. Actualmente, el acusado está a la espera de conocer su sentencia.
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5: I'm good, yeah, I'm feeling alright. 4 de la tarde, más 6 minutos. Seguimos activos, seguimos con mucha energía. Y así también seguimos con las mejores mezclas en vivo a través del 99.3 Aura.fm. Váyase reportando usted que va saliendo de su work, de su trabajo. a través del número de WhatsApp 6262-2721.

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1: 4 de la tarde, más 11 minutos, y tenemos reporte del tráfico a esa hora de la tarde. 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Se reportan desde la zona de Comasagua. Gracias, Raúl. Dice, mira este paisaje desde la cordillera del Bálsamo por Comasagua. Si ves ahí, es el final de Lourdes Colón. Estamos algo despejados, también está despejado la autopista Comalapa, al menos en este momento, también parte del bulevar Luis Poma, este. Asimismo también tenemos el reporte de unos semáforos que no están funcionando en la Roosevelt. En la 49, Avenida Sur. Me dice, hola, buenas tardes, hello, saludos a la terminación 0977, quisiera saber si hay... Ya lo leo.

Saluditos, saluditos para Cristóbal Abner, que nos está sintonizando. Y yo quiero que se reporte a través del número de WhatsApp 6262-2721 y nos cuente desde dónde nos está sintonizando. Estás escuchando Ahora Traffic, baby.

4 de la tarde, más 18 minutos, tenemos accidente reportado en la calle Los Isimiles, específicamente bajando. Se han dado un besito.

Y usted que está transitando en este momento en su vehículo, en su motocicleta, realmente en la motocicleta no se lo recomiendo porque usted tiene que ser protegido, usted tiene que ser precavido. Recuerde que lo esperan en su casa o en su destino. Así que si va en motocicleta, inclusive si va dentro de su vehículo y la lluvia es muy intensa, por favor, oríllese, ponga las intermitentes, mande nuestra aura señal y ya se puede orillar perfectamente. Esto porque se lo digo, porque tenemos lluvias con actividad eléctrica sobre Cabañas, San Miguel, Morazán, La Unión, Chalatenango, Cuscatlán y en San Salvador, incluyendo el área metropolitana. Y efectivamente, estimados, es un gran sistema. Muchísima precaución al manejar.

0: estamos por acá activos. Vaya y escríbame al 6262-2721. Fátima Castellanos se acompaña a tu tarde de tráfico a través del programa Aura Traffic 99.3. 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Así que mucho ojo con las siguientes zonas que tenemos marcadas con color hormiguita. En Paseo General Escalón tenemos en ambos sentidos tráfico vuelta de rueda, así mismo como en la Avenida Jerusalén. También en la calle La Mascota, en calle El Maquilisguat. También en esta parte de calle Cuscatlán, en Colonia Escalón. Y otros sectores también estamos acá manchaditos de rojo. Mira, yo lo he rescatado en este momento, porque se me queda viendo así. ¡Suerte tú!
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9 de la tarde, más 37 minutos. Tenemos reportado por acá que ya funciona el semáforo que estaba presentando inconvenientes para las personas que andan transitando por la Roosevelt. Y la 59 Avenida Sur ya está funcionando. Así también dice cuando llueve no abre el carril auxiliar. Licitrans en San Salvador, Soyapango, está bastante complicado. Tráfico a vuelta de rueda. Gracias por ese reporte del tráfico. Si usted también tiene alguno, lo puede hacer llegar a través del número de WhatsApp 6262-2721. Están escuchando Ahora Traffic a través del 99.3 Ahora.fm.

4 de la tarde, más 48 minutos. Tenemos reportado un accidente, un motociclista lesionado en el carril del Citrans en dirección hacia Soyapango.

0: Tráfico a vuelta de rueda por calle El Mirador, también en la avenida Mas Ferrer y también en la 11ª calle Poniente en Colonia Escalón. Váyase reportando a través del número de WhatsApp 6262-2721. Saludos a Robinson. También por la terminación 4042 dice Cuscatancingo presente. Ahora Traffic, saluditos cordiales. De hecho, me puedes complacer con Traffic de Tiesto. Saluditos para Navarro.
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5:03 y por acá todavía tenemos el reporte del clima, que a esta hora de la tarde todavía seguimos con algunos pronósticos en los departamentos de Chalatenango. Al sur de San Vicente se registran lluvias con actividad eléctrica. Además, continúan las lluvias en los sectores de los departamentos de San Miguel, San Salvador, La Libertad y también al norte de Santa Ana. Precaución a aquellas personas que todavía siguen transitando en sus vehículos, porque son tormentas fuertes.

Y tenemos actualizaciones referente al accidente de motocicleta en el carril del Citrans hacia Soyapango. Ya se hizo presente la Cruz Verde en el lugar del accidente. El carril del Citrans cerrado hasta la altura, hasta esa altura, quiero ver. Cuidar área verde dentro de un punto de encuentro. Yo creo que es antes de llegar a la plaza. Eso quiere decir que tenemos cerrado el paso en un tramo del carril del Citrans. Coreas, gracias por reportarte en Aura Traffic.

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Tenemos tráfico a vuelta de rueda en el Boulevard Constitución, justamente para incorporarse a la Plaza Salvador del Mundo. También tenemos tráfico complicado en la Avenida Bernal y también en la intersección de la 75 Avenida Norte en la Juan Pablo II. Por allí me preguntaban que cómo era posible que los auralianos se pudieran las calles. Y sobre todo que la Fatimita también se prendiera las calles. Es que mira, cuando uno anda en el tráfico, que tiene que ir a alguna consulta médica o simplemente tiene que realizar algunas diligencias y no conoce el lugar, a mí me ha tocado varias veces, pero varias veces, el hecho de andar perdida y de repente sin carga, sin internet, con el teléfono descompuesto. Entonces me ha tocado aprenderme a la brava, a la mala, algunas calles y también cómo se comporta así, ya sea en motocicleta, en vehículo o como peatón, porque también he andado a pie para conocer algunos lugares y hasta cierto punto me ha ido bien. Mi admiración también para los taxistas y para las personas que se dedican a la parte del Uber, porque sí se tienen que aprender las calles. Bueno, sobre todo los taxistas, que es muy poca las veces que yo he utilizado el servicio de taxis, pero wow, o sea, tienen una capacidad también para encontrar algunas zonas sin tráfico. Y yo he llegado en un 2x3. Me voy a un pequeño corte comercial. Y ya seguimos también por acá disfrutando de las mezclas en vivo. Estamos ya próximos, como 45 minutos nos quedan de Aura Traffic. Y te reportando a través del número de WhatsApp 6262-2721.

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5 de la tarde, más de 22 minutos, tenemos reporte del tráfico. Mira, estamos a vuelta de rueda en la 49 Avenida Norte, también en la 57 y también en la 59. Asimismo, también tenemos complicado acceder a la Juan Pablo II por el Boulevard de los Héroes. La 25 Avenida Norte, no se diga, también el Boulevard Totunichapa. En ambos sentidos, antes de la intercepción de la 25. Bounce. Y también tenemos tráfico color hormiguita en el Boulevard José Bustamante y Rivero en San Salvador.

gracias por seguir disfrutando de Ahora Traffic. Tenemos también otros reportes del tráfico. Que muchísimas gracias por estarnos mandando el número de WhatsApp 6262-2721. Tenemos trabajo sobre el Cipatli a unos 50 metros después del IS de la Tlaxcala. Armarse de paciencia porque hay tráfico para tomar la troncal. También mencionan la 75 Avenida Norte, no avanza nadita. Así el tráfico llegando a Quetzaltepeque está muy complicado, tráfico de vuelta de rueda. 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

Bien, ahora Traffic, te acompaño siendo tu copiloto radial. Tenemos tráfico en la calle Concepción. Asimismo también tenemos en la calle 5 de Noviembre, en la 25 calle Oriente y la 20 Avenida Norte. Y en la diagonal Zipatle en San Salvador. Si tiene reporte del tráfico, me lo puede hacer llegar a través de una notita de voz o un mensaje de texto al 6262-2721, nuestro Aura WhatsApp.

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5:43 PM, tenemos reporte del tráfico gracias a Móvil, la mejor opción de aceites para tu vehículo. Tráfico colapsado en la integración hacia Quezaltepeque, también usuarios reportan tráfico viniendo de Opico hacia Quezalte, fuerte tráfico y al parecer también lluvia incluida.

tarde, más 47 minutos. Vamos por acá comentándote un poco sobre el tráfico. Tenemos en calle El Volcán, en Boulevard Constitución, allá en el redondel Chafik Handal. También en esta calle San Lucas, también en el Boulevard San Pedro, tenemos libre, exceptuando casi que llegando al calle El Bambú. Y si andamos transitando por acá en Sacamil, también tenemos tráfico vuelta de rueda. Tun, tun, tun, tun, tun, tun. Y también en calle Sacamil en ambos sentidos. No está tan complicado subir en calle Sacamil entre la intersección de la avenida Bernal, pero si usted llega al Constitución, no se lo recomiendo. Agradecemos también el tiempo a nuestro DJ por esas mezclas en vivo.

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5:56 y llegamos ya en los últimos minutitos de Aura Traffic. Y yo debo despedirme de ustedes, agradeciéndole su sintonía desde las 2 de la tarde hasta las 6. Hola, buenas. Yo también quiero ese saludo tan amigable. Ya llegaron los amigos de Underground para que usted no se quede solito, que pueda disfrutar de las mejores mezclas de la música underground. Nos escuchamos mañana viernes a la misma hora, de 2 a 6 de la tarde, en Aura Traffic, siendo tu copiloto radial. Fátima Castellanos te deja con la mejor compañía. Sigan activos a través del número de WhatsApp. Y también nos vemos a través de las redes sociales. Bye bye. Ah, ¿ya lo guaché? ¿También lo escuché? 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